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9: Son las 7:07.
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0: Son las 7 con 19 minutos.
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0: son las 7 con 38 minutos.
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0: Son las 7:52.
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2: Son las 8 con 5 minutos.
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1: Son las 8:36.
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0: Son las 8 con 55 minutos.
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0: Son las 9:17.
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0: Son las 9:51.
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8: Son las 9:59.
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7: Son las 10 y 33 minutos.
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0: 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Son las 11 y 4 minutos.
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1: Suéltame, gorila.

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0: Son las 11:38.
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0: Son las 12:06.
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1: Son las 12:37.
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1: Evidence.
2: Juliana mía.
1: Quizás fue coincidencia.

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1: Es la 1:09.
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0: McLaughlin. Es la 1:47.
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0: Son las 2 y 16 minutos.
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0: Valencia, Marco Lance.
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0: Son las 2:52.
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0: Écheme la botella para acá, que eso merece un trago, hermano.
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2: Una vez más, la conexión España-Chile. Juan Alcaraz, Sane, DJ Cosmo. 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

0: Son las 3 con 25 minutos.
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10: Son las 4 en punto.
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0: Son las 4:09.
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0: Son las 4:18.
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1: Un aplauso para mami y papi, porque en verdad rompieron.

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2: Son las 4:46.

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0: Son las 5:20.
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0: Son las 5:26.
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7: Saludamos a la red de emisoras comunitarias en Arauca, Boyacá, Casanare, Vichada, Guainía y Bogotá, Cundinamarca. A las emisoras virtuales en Bolivia y Venezuela y a quienes nos escuchan en plataformas digitales. Buenos días, bienvenidos y bienvenidas a esta nueva emisión. Soy Marlon Briseño, organista, y les agradecemos una vez más por estar aquí en el informativo Centro

0: Oriente, con la realidad de las comunidades que construyen vida digna en los territorios. Un saludo fraterno para las comunidades que resisten, organizan y defienden la vida desde los territorios. Hoy es jueves 24 de septiembre. Empezamos con este nuevo episodio. Aquí están los titulares. 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Campesinado del CNA fortalece su ruta de organización y defensa territorial. Los TECAM. Muerte de Donovan Balanta bajo custodia policial reabre el debate sobre racismo y brutalidad policial. Trump amenaza con aniquilar a Irán en un discurso beligerante ante la ONU. Estados Unidos ensaya maniobras de combate espacial entre satélites según reportes. Estas noticias y más en el informativo Centro Oriente.
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0: 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Campesinado del CNA fortalece su ruta de organización y defensa territorial, los TECAM. Este 18 de septiembre arrancó en Colombia la segunda Junta Nacional del Coordinador Nacional Agrario, el CNA, un espacio de formación y reflexión colectiva que reúne a delegaciones campesinas de distintas regiones del país para analizar el momento político nacional e internacional y ajustar su ruta de acción organizativa. En la primera jornada, el sindicalista de la Central Unitaria de Trabajadores, Edgar Mojica, presentó un balance del contexto político internacional y nacional. Carlos Eduardo Olaya, de Justicia, y la ex ministra de Agricultura, Jennifer Mojica, complementaron con un análisis de la coyuntura política y agraria latinoamericana. En esa misma tarde, Jimmy Moreno, de Congreso de los Pueblos, expuso sobre el escenario institucional colombiano. Jairo García, de la Asociación Nacional Campesina José Antonio Galán Zorro, caracterizó la política agraria del actual gobierno nacional. Y Romina Martínez compartió experiencias de formación de la Universidad Autónoma de México y la Universidad Nacional de Colombia, además de la Real Forja. Unos 60 delegados de los territorios campesinos agroalimentarios, los TECAM, de distintas regiones se reunieron para construir una ruta común de fortalecimiento y articulación nacional. Los TECAM son una figura creada bajo el Decreto 780 de 2024 para reconocer y formalizar los territorios campesinos con enfoque en soberanía alimentaria y protección de los ecosistemas. Los últimos datos de la Agencia Nacional de Tierras mostraron que hasta ahora se habían formalizado 66.000 hectáreas de tres territorios de Cesar y Arauca, que benefician a más de 536 familias, que benefician a más de 5.360 familias campesinas, mientras al menos otros 5 procesos avanzan en Arauca y Cesar. Además, la agencia adelanta visitas técnicas en departamentos como Bolívar, Cauca, Casanare, Huila, Nariño, Tolima y El Chocó. Delegaciones de los TECAM trabajan sobre 4 ejes: fortalecimiento político organizativo, defensa y desarrollo normativo, protección territorial y desarrollo productivo, todo con miras a construir un mandato nacional común. Tanto la Junta del CNA como el encuentro de los TECAM apuntan en la misma dirección, que sea el campesinado organizado y no la burocracia ni la politiquería quien defina el rumbo de la reforma agraria y la defensa de vida en los territorios.
3: Buenas tardes, mi nombre es Ricardo Torres, miembro de la Junta Nacional del Coordinador Nacional Agrario. Bueno, hoy nos encontramos culminando un espacio asambleario de los territorios campesinos agroalimentarios, los cuales en el primer día nos dimos una discusión, un recordatorio de toda la disputa y la lucha histórica que han tenido los campesinos en Colombia en las diferentes regiones. Y en el segundo día, pues, nos dimos la discusión de cuáles son los planes, dificultades, retos que tenemos que tener en nuestro nuevo instrumento de la Asociación Nacional de Territorios Campesinos Agroalimentarios para darnos la disputa con la institucionalidad, con los actores que están vulnerando todos nuestros territorios. Hoy culminamos con la participación de más de 45 territorios campesinos agroalimentarios que hacen parte del Coordinador Nacional Agrario. Pues tenemos muchas expectativas de que este escenario nos va a ayudar a impulsar todo lo que hemos propuesto desde esta territorialidad, garantizando la permanencia, el acceso a tierras y la vida en condiciones de dignidad.
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0: La muerte de Donovan Balanta, bajo custodia policial, reabre el debate sobre racismo y brutalidad. Donovan Balanta Paz, de 34 años, trabajaba en una farmacéutica y estaba por terminar su carrera de criminología. Murió la noche del 20 de septiembre tras un procedimiento policial en el Caracolí, límite entre Ciudad Bolívar y el municipio de Soacha, esto al sur de Bogotá. Vivía con su madre y organizaba deporte con los jóvenes del barrio. Según su familia y testigos, entre 15 y 20 policías lo persiguieron después de que rompiera una botella a metros de distancia. Lo redujeron en el suelo, lo esposaron y, aún así, le aplicaron descargas con tasers en el pecho y la espalda, mientras decía que no podía respirar. Videos de vecinos muestran a la policía continuar el procedimiento pese a los reclamos de la gente. Solo pidieron ayuda médica cuando perdió el conocimiento. Él murió horas después en un hospital de Soacha. La policía metropolitana confirmó el uso de taser y suspendió a 7 uniformados mientras avanza una investigación disciplinaria, pero insiste en que el joven llegó con vida al hospital, algo que la familia niega. Un liderazgo afro del sector dijo que no es un caso particular, que ya se ha repetido varias veces. Dice que esto parte de denuncias previas por maltrato y discriminación policial hacia jóvenes afrodescendientes de esta zona. El caso recuerda al de Javier Ordóñez, muerto en el año 2020 tras ser sometido con la misma arma en Bogotá, lo que desató protestas contra la brutalidad policial. 6 años después, la fuerza pública repite el patrón contra un joven negro y trabajador de un barrio popular. No solo es racismo, también es aporofobia, el desprecio por quien no tiene nada, aunque ese fuera, como Donovan, un padre que madrugaba a trabajar y entrenaba a los pelados del barrio. Mientras este crimen apenas alcanza para un par de titulares, el país guardó luto durante meses por personas como el precandidato Miguel Uribe Turbay, nieto de un expresidente y heredero de una vieja dinastía política, que hasta muerto seguía punteando en encuestas. Donovan no heredó apellido ni curul. Se ganó la vida trabajando y criando a sus 2 hijos que ahora quedan huérfanos. Él también merece justicia. Y una policía que deje de matar a quienes dice proteger. Porque esto no puede ser el pan de cada día.
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0: En nuestra pausa cultural de hoy, escuchamos a Resistencia Suburbana con su canción del año 2006, Muerte en Irak, de su álbum Cosas que nadie oía.
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0: Trump amenaza con aniquilar a Irán en un discurso beligerante ante la ONU. En su discurso ante la 81ª Asamblea General de la ONU, el pasado 22 de septiembre, el presidente de Estados Unidos, Donald Trump, planteó abiertamente la posibilidad de aniquilar a la República Islámica de Irán, si no llega a un acuerdo con Washington, aunque dijo confiar en cerrar un pacto justo tras las elecciones de noviembre. En el mismo discurso amenazó con usar fuerza militar en América Latina y atacó a México por la violencia del narcotráfico y a Cuba por su gobierno. El mismo día y en la misma tribuna, varios jefes de Estado denunciaron la violencia de Israel contra el pueblo palestino, cuestionaron el doble rasero de Washington. El presidente turco, Recep Tayyip Erdogan, calificó a Gaza como el mayor cementerio de niños del mundo y denunció más de 73.000 víctimas del terrorismo de Estado israelí en los últimos 3 años. Además de exigir una reforma del Consejo de Seguridad para que deje de estar sometido al capricho de solo 5 países. El emir de Qatar calificó la guerra sobre Gaza como un genocidio en todo el sentido de la palabra y exigió a Israel un alto al fuego permanente además de su retiro de tropas. El rey de Jordania advirtió que las violaciones israelíes no deben tratarse como situaciones temporales. Y el presidente brasileño, Luis Inácio Lula da Silva, acusó al gobierno de Benjamín Netanyahu de perpetrar un genocidio contra mujeres y niños en Gaza. Rechazó la presencia militar estadounidense en aguas de su país, pues según dijo, no se necesitan portaaviones vigilando esas aguas, sino cooperación. Y advirtió que el mundo entero es rehén del inmovilismo del Consejo de Seguridad. Mientras Trump amenaza con arrasar países enteros y blinda a Israel de cualquier consecuencia de sus crímenes en Gaza, el resto del mundo, del sur global a potencias como Turquía y Brasil, le exige el fin de la impunidad. La ONU, atada por el velo de las grandes potencias, sigue sin poder frenar ni la amenaza de la aniquilación sobre Irán, ni el genocidio que continúa contra el pueblo palestino. Dos naciones que han sabido enfrentar a las peores y más genocidas potencias del mundo actual. Sin embargo, han salido victoriosos y fuertes, pero eso no significa que haya que dejarlos solos. Porque solo con la cooperación y con la resistencia de los pueblos organizados, se puede llegar más allá de lo que está proponiendo estos organismos multilaterales.
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0: Estados Unidos ensaya maniobras de combate espacial entre satélites, esto según reportes. El mando espacial de Estados Unidos realizó un ejercicio militar bautizado Apollo Maneuvers, en el que los satélites reales practicaron operaciones de combate en el espacio. Según medios especializados, las naves ensayaron maniobras de reposicionamiento en órbita baja, media y geosincrónica, y desplazamientos coordinados de aproximación y alejamiento que el propio ejército describe con el término de aviación de combate, dogfighting o combate aéreo cuerpo a cuerpo. El ejercicio, que se conoció a mediados de septiembre, fue liderado por el general Stephen Waring, comandante del mando espacial, y el general Michael Gatlin, vicejefe de operaciones especiales de la Fuerza Espacial de Estados Unidos, la rama militar creada en 2019 exclusivamente para operar fuera de la atmósfera terrestre. Este ensayo se suma a otro realizado en junio de este año, llamado Victus Haze. en el que participaron los satélites Puma de la empresa Rocket Lab y Jackal de la firma True Anomaly, ambas contratistas del Pentágono especializadas en vehículos espaciales de maniobra. El objetivo declarado de estos ejercicios es preparar a Washington para un escenario en que los satélites, claves para las comunicaciones, la navegación y la inteligencia militar de cualquier país, se conviertan en blanco u obstáculo de otras potencias en el espacio. Estados Unidos no es el único país que desarrolla tecnología para aproximarse y maniobrar junto a satélites de otras naciones. Potencias como Rusia y China avanzan en programas similares. Pero es Washington, la potencia que concentra el mayor gasto militar del planeta, la que impulsa con mayor insistencia, ejercicio tras ejercicio, la carrera armamentística fuera de la atmósfera terrestre, mientras multiplica sus amenazas en guerra contra Oriente Medio, América Latina y Europa del Este. Estados Unidos también entrena para llevar la lógica de la guerra y el dominio militar al espacio exterior, un territorio que, según el derecho internacional y el Tratado del Espacio Ultraterrestre de 1967, debería usarse exclusivamente con fines pacíficos y en beneficio de toda la humanidad, algo que parece que Estados Unidos jamás va a entender.
1: 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La sabiduría de nuestros pueblos y los personajes que marcaron la historia nos invitan a reflexionar con la frase del día.
0: No ocultes nada a las masas de nuestro pueblo, no digas mentiras, no reclames victorias fáciles, porque solo en los procesos difíciles, cual montaña con viento y nieve, son los que realmente hay que reconocer, y esos son los que vamos a lograr. Almícar Cabral, año 1969.
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Bueno, y así llegamos al final de este informativo. Gracias por acompañarnos en este nutrido y siempre combativo episodio. Esperamos escucharnos en la próxima emisión con más información y noticias desde las comunidades que construyen vida digna en los territorios. Gracias por caminar con nosotros, por escuchar, por resistir y por no soltar nunca la esperanza. Los invitamos a visitar nuestra página web trochandosinfronteras.info y a seguirnos en todas nuestras redes sociales, Facebook, Instagram y X. Agradecemos a la red de emisoras comunitarias y a quienes hacen posible este informativo desde los territorios. Hasta luego, que estén muy bien.

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2: Son las 5 con 55 minutos.
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2: Son las 6 en punto.
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2: Hola, ¿qué tal? Muy buenos días, queridos oyentes. Sean ustedes bienvenidos y bienvenidas a esta emisión del informativo Comunidad al Día. Para hoy, ya 25 de septiembre, ya a punto de culminar este mes de septiembre, el mes del amor y la amistad, donde muchos están celebrando el día, el mes del amor y amistad, regalando y dando detalles. Hoy estaremos quienes habla Eliezer Cáceres Santos en la elección de noticias, Alexis Pavón allá en el máster, nuestra amiga Milagros en lectura de noticias, quien me acompañará en este día. Bueno, saludemos a Milagros, a ver cómo se encuentra, cómo amaneció en esta mañana.
3: Hola, muy buenos días a todos los que nos ven. Darles la bienvenida a esta nueva emisión, donde les estaremos informando de todas las informaciones y les daremos una frase para todos ustedes. Muchos miran, pocos entienden lo que cuesta estar de pie todos los días sin rendirse. Atención, porque todos miran, pocos entienden lo que cuesta estar aquí parado todos los días sin rendirse. Una frase que nos motiva todos los días a seguir adelante.
2: Bueno, ahí estaba la frase del día. El pronóstico del tiempo hoy lo quedamos debiendo porque el dueño del pronóstico, bueno, está ocupado hoy. Estarán como Arauquita Estéreo, estarán sobre el Colegio Simón Rodríguez, allí en Bayoneros, dictando el taller de comunicación, taller de radio escolar, taller de video y fotografía y prensa digital allí en el Simón Rodríguez. En este día estarán estos amigos Marcos Suárez, Andrés Cardona y Joana Tella, estarán allí enseñándole a los niños y niñas de esta institución toda la magia y el mundo de la comunicación. 6:05 de la mañana y bueno, nos vamos con los titulares de las principales noticias para el día de hoy.
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2: Azonalca conmemora 15 años de lucha campesina por vida digna y soberanía popular en el Centro Oriente.
3: El niño golpea a la ganadería, más de 19.000 bovinos muertos.
2: Cacao del departamento de Arauca llega a nueva vitrina en el centro de Bogotá.
3: Arauca bajo vigilancia por incendios, crecientes y deslizamientos.
2: Gobernación gestiona más de 28.000 millones de pesos para transporte escolar rural.
3: PAE de Arauca quedará contratado este año para iniciar en 2027 sin retrasos.
2: La unidad de búsqueda de personas reitera llamado en Arauca para aportar información sobre personas desaparecidas. 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Ya en esto, más adelante les contaremos cómo vamos en esta gestión y cuándo nuevamente estaremos al aire sobre el dial 88.3. Ya regresamos.
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3: Seis y once minutos de la mañana. Y bueno, como lo decíamos aquí en nuestros titulares, hoy está de conmemoración la Asociación Campesina José Antonio Galán Zorro. En esta mañana damos a conocer esta noticia.
4: La Asociación Nacional Campesina José Antonio Galán Zorro Azonalca llega este 25 de septiembre a sus 15 años de fundación, consolidada como una de las principales organizaciones campesinas del Centro Oriente colombiano.
3: La organización, conformada por campesinos, campesinas y jornaleros del campo, conmemora esta fecha reafirmando su compromiso histórico con la lucha por la tierra, la producción de alimentos, la soberanía alimentaria, el cuidado del territorio y la defensa de la vida digna.
4: Dentro de sus apuestas centrales, Azonalca ratifica la necesidad de avanzar en la reforma agraria integral y popular, RAIP, y el fortalecimiento de los territorios campesinos agroalimentarios, TECAM, junto a los gremios productivos, cooperativas y la Guardia Interétnica, Campesina y Popular.
3: En su pronunciamiento, la asociación hizo un llamado a fortalecer las iniciativas organizativas y los procesos de formación, estudio, producción y autocuidado, así como prepararse para la movilización frente a las políticas regresivas del modelo capitalista que, según la organización, busca retroceder derechos conquistados por las comunidades.
4: Asimismo, denunció el panorama de guerra, persecución y criminalización que enfrentan quienes impulsan una transformación social en el país, y reafirmó su apuesta para seguir construyendo poder popular, materializando su plan de vida y defendiendo la soberanía de los pueblos. La conmemoración de los 15 años se realiza bajo la consigna histórica de José Antonio Galán: unión de los oprimidos contra los opresores.
3: Bueno, esto tiene que ver con toda la lucha campesina que ha realizado los campesinos y campesinas en nuestro territorio, en el departamento de Arauca y en todos los departamentos del Centro Oriente de Colombia, donde pues está esta Asociación Campesina Azonalca. Hay que decir que, bueno, estamos tratando de comunicarnos con el presidente de Azonalca, Dixon Torres, quien es un campesino y es el presidente, está en estos momentos pues haciendo todo lo que tiene que ver con la representación legal de esta asociación, pues que ha mantenido una lucha campesina en nuestro territorio. Recordemos que el gobierno en estos momentos, desde el ministerio, pues quiere quitar el término campesino, cuando aún son hace dos años fueron reconocidos como el campesinado colombiano fue reconocido como sujeto de derecho. Entonces, pues hoy esta asociación campesina reitera el compromiso con el campesinado en todo el territorio de Colombia, con la lucha, con el derecho a la productividad orgánica con el derecho a trabajar la tierra, al que el campesino pues trabaje su tierra y comparta con su familia. Bueno, pues no pudimos establecer comunicación, pero pues para todos los campesinos y campesinas que hacen parte a esta importante organización, pues saludarlos en esta mañana, pues hoy 25 de septiembre, cuando pues se conmemora sus años de lucha. Bueno, también hay que recordar que Asonalca viene de hace 15 años atrás. Estos campesinos y campesinas venían siendo afiliados de la ANUD, la Asociación Nacional de Usuarios Campesinos, y que pues por diferentes circunstancias, la ANUD desaparece. Y entonces pues aparece esta organización importante, Asonalca. 6:15 de la mañana.
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3: Y atención, en más noticias, el niño golpea a la ganadería, más de 19.000 bovinos muertos.
4: Las afectaciones climáticas sobre la ganadería colombiana siguen en aumento. Con corte al 21 de septiembre de 2026, el país registra 19.030 bovinos muertos y más de 511.000 animales desplazados, según Fedegan y el Fondo Nacional del Ganado.
3: El reporte indica que 3.252.715 hectáreas han sido afectadas por el verano, mientras otras 736.457 hectáreas presentan inundaciones. Las cifras evidencian los efectos diferenciados del clima en las regiones ganaderas.
4: Las pérdidas económicas se estiman en 95.065 millones por muerte de animales, 27.479 millones por producción no generada y 15.348 millones por desplazamiento del ganado.
3: Fedegan precisó que el cálculo no incluye la recuperación de hectáreas ni conceptos como año emergente y lucro cesante, por lo que el costo total de la emergencia podría superar lo registrado hasta ahora. Bueno, aquí en el departamento de Arauca se ha dicho que se viene el fenómeno del Niño, pero pues ha llovido constantemente. Quiere decir que pues las tierras están húmedas todavía se puede decir que el pasto está, el alimento pues para el ganado, lo que es el pasto, todo el forraje, pues está activo para el ganado. Este año pues han presentado inundaciones, pero no han afectado tanto. El año pasado sí se afectó. Murieron bastantes, pues supimos de que muchos campesinos y campesinas perdieron sus semovientes, muchos animales, pero este año pues el invierno sí ha sido fuerte, pero no se ha presentado tantas pérdidas en semovientes aquí en el departamento de Arauca. Esperemos que el fenómeno del Niño no sea tan fuerte para esta zona del país. 6:18, vamos a un corte de publicidad y ya retornamos.
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0: 6 y 24 minutos de la mañana, 6 y 24. Y pues continuamos con más noticias, noticias importantes y positivas para el departamento de Arauca. Pues el cacao araucano llega a nueva vitrina en el centro de Bogotá, Milagros.
1: Sí, señor. Casa Origen abrió sus puertas en la Candelaria, cerca de la Plaza de Bolívar, como un espacio dedicado a la promoción de chocolates hechos con cacao de Arauca y otras regiones del país.
0: La apertura contó con la presencia del gobernador Renzo Martínez Prada y la gestora social Gladys Torres. La iniciativa es impulsada por la maestra chocolatera Helga Blaja.
1: El objetivo es acercar a los visitantes al trabajo de las familias productoras, desde el cultivo y la fermentación hasta la transformación en chocolate, visibilizando marcas araucanas.
0: El espacio cuenta con más de 350 años de tradición cacaotera del departamento y con el Salón El Troncal, pensado como un punto de encuentro para productores araucanos en la ciudad de Bogotá. Así que, pues, bueno, no tenemos la dirección exacta, pero cuando vayamos a la capital, podemos ir allí a la Candelaria. Dice que queda cerca a la Plaza de Bolívar. Allí, pues, aprovecharemos de comer, tomar nuestro chocolate. Recordemos que para ahorita, en octubre, en el marco de las ferias ganaderas, en el marco del Reinado del Cacao y el Salón del Chocolate, pues vamos a tener allí otra vez, nuevamente, el Salón del Chocolate. ¿Con qué objetivo? Pues con el objetivo de que nuestros cacaoteros lleguen ahí, lleven sus productos, lo que se hace con la pepa del cacao, las chocolatinas, las tortas, los ponqués, bueno, todos los derivados, miles de derivados que se pueden hacer desde este magnífico árbol, el cacao. Entonces estaremos, se estará nuevamente ahí en el Salón del Chocolate, lógicamente como medio de comunicación, estaremos transmitiendo todo lo que pase en el Salón del Chocolate. Hay, por ejemplo, un refresco muy bueno que se hace el musílago de cacao, es una bebida refrescante que también va a estar ahí en el Salón del Cacao este año. Unos jóvenes del Liceo El Llano, pues van a hacer este refresco cítrico, rico, además para refrescar en estos momentos de calor, pues esta bebida puede ser una bebida muy exitosa en el mercado en cuanto a lo que tiene que ver con los derivados del cacao. Entonces no dejemos de participar en el Salón del Chocolate, y cuando ustedes vayan a Bogotá, pues visiten este nuevo, esta nueva vitrina de cacao que hay en nuestra capital colombiana. Entonces, ya saben, al lado, en la Candelaria, al lado de la Plaza de Bolívar. 6 y 28 minutos de la mañana, y bueno. También en otras noticias, Arauca bajo vigilancia por incendios crecientes y deslizamientos.
1: El DIAM mantiene varias alertas activas en el departamento de Arauca por las condiciones climáticas, según el más reciente reporte de Corporinoqui.
0: Por incendios forestales, el municipio de Arauca se encuentra en alerta amarilla por riesgo de incendios de cobertura vegetal, por lo que se pide precaución. En cuanto a alertas hidrológicas, permanecen en alerta amarilla Saravena, Fortul, Arauquita, Puerto Rondón, Arauca y Crao Norte por posibles crecientes de ríos.
1: Por deslizamientos, Saravena está en alerta roja, Fortul en naranja y también amarilla.
0: Corporinoquia pidió evitar quemas, reportar con actos de incendio y estar atentos a ríos y quebradas. Bueno, ayer llovió bastante para la cordillera oriental, pues se espera pues crecientes en el río Arauca, pero pues hasta el momento

0: gestión de riesgo municipal, bomberos y defensa civil, pues reportan normalidad en el río Arauca. Entonces, para los que están, sobre todo las islas de Gaviotas y las de Bayonero, pues están tranquilos porque hasta el momento no se reportan bastante creciente el río Arauca, una creciente normal, pues por lluvias ayer sobre todo el día en la cordillera oriental. 6:30 de la mañana y atención, noticias buenas también en lo que tiene que ver con la parte de educación. Pues gobierno gestiona, el gobierno araucano, ¿no? El departamental gestiona más de 28,000 millones de pesos para transporte escolar rural.
1: La Secretaría de Educación Departamental gestiona un nuevo proyecto por más de 28,000 millones con recursos del Sistema General de Regalías para garantizar la continuidad del transporte escolar rural.
0: El contrato 554-2025, que actualmente beneficia a 9,889 estudiantes, está próximo a culminar y terminará en fecha diferente según cada institución educativa.
1: Desde julio se adelantará la estructuración del nuevo proyecto, que ya está en revisión del Ministerio de Educación Nacional para el concepto técnico sectorial.
0: Mientras avanza el trámite, la Secretaría pidió a los rectores identificar a los estudiantes con dificultades de desplazamiento. El secretario Ariel Pedraza indicó que se han gestionado 146,000 millones en regalías para este servicio en el actual gobierno. Bueno, pues buenas noticias en el sentido de que se seguirá el transporte escolar durante, bueno, culminaba ahorita en septiembre o culmina este contrato que había y sigue nuevamente para no dejar los estudiantes sin el transporte escolar. Recordemos que las asociaciones de padres de familia y los educadores y los estudiantes pues han dicho que el transporte escolar se debe prestar de una buena forma. ¿En qué sentido? En el sentido de que para el próximo contrato y las próximas el próximo año se le va a prestar este servicio de transporte escolar a los niños y niñas, pero que sean de secundaria, que estén en los diferentes colegios y que sean de secundaria. ¿En qué sentido y con qué propósito? Para que las escuelitas no se queden sin niños y niñas en las escuelas, porque pues mucha lucha que realizaron los padres de familia, los campesinos, los comunales, para que, y todavía la lucha, para que pues tengan una buena infraestructura en las escuelas rurales. Pero ¿qué pasa? Estamos dejando sin niños y niñas en las escuelas rurales, y son escuelas, muchas están recibiendo infraestructura nueva, y si nosotros como padres de familia no matriculamos los niños de primero a quinto en estas escuelitas, pues van a quedar solas y entonces todo el esfuerzo se va a perder. Entonces no podemos dejar estas escuelas solas. ¿Qué se sugiere? Que los padres de familia solamente matriculen en los colegios a los niños que van de sexto a once. Entonces ellos son los que van a recibir el transporte escolar. Los niños de primero a quinto grado pues deben estar en las escuelitas para que todo funcione de mejor manera, se articule mejor la educación. Y pues imagínese usted mandar un niño de 5, 6, 7 añitos en el bus, madrugar tanto, y luego llegar tarde, almorzar. O sea, eso es, hay que pensar en el niño y la niña, ¿sí? Mientras que si tenemos la escuelita ahí cerquita de nuestra vereda, pues lo llevamos en la motico y a veces en cicla y llegan a la escuelita y pues pueden recibir su educación formal. Entonces, esto se está orientando hacia los padres de familia para que ellos ayuden en esta parte. Y así, pues el transporte escolar se ha prestado de mejor forma, porque a veces van en las busetas, en los buses, una buseta de 30 pasajeros van casi 40 niños, ¿sí? O niñas. Entonces no se está prestando de la mejor forma. Ahora bien, el prestador que es un contratista, pues debe prestar de buena manera este servicio, o sea, tener buenos buses, ¿sí? No buses dañados, buses sin aire acondicionado, busetas que cada rato se dañan. Entonces, todo esto hay que ir mejorando porque para eso están los recursos. Entonces, es una tarea desde el contratista, los padres de familia, los docentes y estudiantes para entre todos articular y mejorar este servicio de transporte escolar para nuestros estudiantes en la zona rural y urbana de nuestro municipio y a nivel departamental. Continuamos con más información porque tiene que ver con, bueno, vámonos a un corte de publicidad y ya retornamos con más noticias para informarles también que y alguna noticia que tiene que ver también con la parte de estudiantes y que tiene que ver con el programa de alimentación escolar para el departamento de Arauca.
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1: 6:42 minutos de la mañana. Y bueno, frente al tema que estábamos hablando de la vitrina de cacao en Bogotá, pues tenemos la entrevista con el ingeniero Renzo Martínez Prada, gobernador del departamento de Arauca, pues quien nos está informando, nos informa de cómo, de qué se trata este proyecto y cómo se estableció.
2: Bueno, hoy orgullosos de estar aquí, invitados por la señora Helga, una maestra chocolatera muy reconocida a nivel internacional de Venezuela, que se atrevió a aperturar en pleno centro de Bogotá, Orígenes, una casa que puede ser visitada no solo por todos los colombianos, sino por todos aquellos turistas que visitan a la ciudad de Bogotá, diferentes lugares del mundo, para conocer del mundo del chocolate, para conocer de cada uno de los materiales y de los productos que las familias cacaocultoras de Colombia, a través de procesos, en una experiencia de muchos años, han logrado no solo cultivar, sino también fermentar y preparar para tener aquí en esta tienda de diferentes departamentos de Colombia. Encontramos el mejor cacao, Nariño, de Tumaco, de la Sierra Nevada, también de departamentos como Santander, como el Meta, y pues también orgullosamente del departamento de Arauca, uno de los departamentos pioneros, líderes frente al sector cacaocultor en Colombia y en el mundo. Y pues desde aquí se va a poder no solo disfrutar de los mejores chocolates del mundo, sino también pueden venir a conocer la historia de nuestro país, la historia de estas familias que se dedican a la cacaocultura en Colombia y que han hecho de Colombia en el mundo del chocolate también un líder reconocido en los diferentes eventos que se realizan a nivel internacional, como el Salón del Chocolate en París, como el Salón del Chocolate en Londres, el Salón del Chocolate en Tokio, como los salones que se desarrollan en Italia, en la ciudad de Perugia. En fin, Colombia hoy es un referente en el mundo del chocolate, con una excelente calidad de su chocolate, no solo en aroma y en sabor, sino en todas sus cualidades, y así lo han reconocido los maestros chocolateros, los mejores del mundo, y por eso hoy nos llena de orgullo y de satisfacción que Helga, una maestra chocolatera, unida a otros maestros chocolateros, hayan abierto este lugar, Casa Orígenes, aquí en pleno centro de Bogotá, que todos pueden venir a disfrutar.
1: Ahí estaba el gobernador Renzo Martínez invitando pues a toda la comunidad, para los que vayan a Bogotá, entonces visiten esta vitrina del cacao allí en Bogotá. Bueno, vamos a tener conexión con el presidente de Azonalca, Dixon Torres, de la Asociación Campesina José Antonio Galán Zorro. Él es representante legal, presidente, y pues hoy en sus 15 años de conmemoración queremos hablar con él para que nos dé el mensaje a todos los campesinos y campesinas del departamento de Arauca y del Centro Oriente de Colombia. Muy buenos días, Dixon.
3: Muy buenos días para usted, Eliezer, y toda la audiencia.
1: Dixon, hoy en los 15 años de conmemoración de Azonalca, ¿qué mensajes le podemos dar a nuestros campesinos y campesinas del departamento de Arauca, el Centro Oriente de Colombia, a pesar de que estamos en un gobierno que quiere acabar con los campesinos? Porque pues lo ha dicho el ministro de Agricultura, el término campesino no va más.
3: Bueno, Eliezer, nosotros como campesinos hemos pasado por épocas bastante difíciles con gobiernos de corte fascista que han llegado al país, y esta no es la excepción. Como campesinos hemos luchado por todos nuestros derechos. No hacemos parte a la Constitución del 91. Por eso se nos niegan muchos derechos como población vulnerable. Aún así, lo poco que hemos conseguido ha sido por medio de la lucha, la articulación entre comunidades campesinas a nivel nacional. Como Atonalca estamos en 10 departamentos, donde hemos ido articulando, sintonizando y materializando lo que le llamamos plan de vida. El plan de vida que nuestros ancestros construyeron y nosotros hemos venido retroalimentando y materializando. Entonces, hoy por hoy, el campesino sigue siendo un estorbo para las élites fascistas, porque nuestros territorios es donde está la riqueza y es donde se materializa a lo que llamamos capitalismo. Entonces, bajo nuestros pies, bajo nuestras matas de cacao, bajo nuestras matas de plátano, bajo lo que nosotros cultivamos, se encuentra el petróleo, y no solo el petróleo, sino el carbón, el oro, la esmeralda, el agua, todas esas materias primas que el capital convierte en mercancías y las vende al consumismo. Entonces, hoy por hoy se viene una arremetida mucho más grande, porque eso que le llamamos capital está en una crisis económica a nivel mundial. Entonces, hemos identificado que cuando se dan esas crisis a nivel mundial, el capitalismo se vuelve más agresivo. O sea, estos gobiernos fascistas se vuelven más agresivos. Entonces, más agresivos con la población, pero también más agresivos con el medio ambiente, con nuestros territorios. Porque, como bien lo decía en su campaña, el presidente Abelardo, vamos a hacer fracking a lo que dé. Y mucha gente va a terminar perjudicada, no solamente el campesino, sino a nivel general. Un ejemplo, en Arauca. El 90% de los campesinos en Arauca consumen agua por medio de putillos, de pozos artesanales. Al desarrollarse en esas políticas en nuestros territorios, obviamente esa agua ya no va a ser consumible ni para el ser humano ni para las plantas. Entonces, ¿qué iremos a hacer el campesino? Pues desplazarnos de nuestros territorios. En fin, esa política, eso es lo que busca, que no haya campesinos en el campo. Pero también quieren acabar la palabra campesino. ¿Por qué? Porque la palabra campesino no es solamente una palabra, es una cultura, una esencia, un legado. Compañeros y compañeras que han muerto en prisiones, pero también en sus casas, por defender esta cultura de ser campesino. Entonces, al perder nosotros nuestra cultura de campesinos, obviamente perdemos todos los derechos por los cuales esos compañeros y compañeras derramaron su sangre para que hoy podamos tener mínimamente unas condiciones que nos las hemos ganado en las calles, en las movilizaciones, pero también en los estrados judiciales, ¿cierto? Entonces, hoy por hoy, la ley 174, la modificación de la ley 170, y todas estas figuras que hoy por hoy tenemos, como el decreto 0780, donde reconocen los territorios campesinos como territorialidades, pero también no solamente los territorios campesinos, sino otras territorialidades que han planteado otras comunidades campesinas dentro de sus territorios. Territorialidades que se plantean, ¿para qué? Para proteger los territorios, para la permanencia en los territorios, para dignificar la vida en los territorios. Pero eso va en contrachoque con las multinacionales y con estos estados fascistas. Entonces, miren que la palabra campesino no es solamente una palabra, es la esencia de nosotros, los que trabajamos día a día en el campo, para poder alimentar las ciudades, pero también para alimentar nuestras familias, pero también ese cuidado que tenemos con la naturaleza. Entonces, hoy por hoy, el llamado es a seguirnos articulando como sector campesino, pero también un llamado al proletariado en general a articularnos, a resistir y a defender nuestros territorios.
1: Bueno, Dixon, desde Asonalca, desde el Coordinador Nacional Agrario y otras organizaciones campesinas, movimiento campesino a nivel nacional, pues hace años se venía dando una lucha para que el campesinado fuera reconocido como sujeto de derecho. Tengo entendido que hace 2 años aproximadamente, bajo una ley, fue reconocido como sujeto de derecho. Entonces, no se entiende por qué este gobierno, pues quiere, siendo ya ley que el campesinado es sujeto de derecho y las campesinos y campesinas quieran pues rastrear y digamos borrar la palabra campesino de todos los documentos oficiales y decretos y demás en Colombia.
3: Sí, Elías, el por medio, nosotros hacemos parte a una asociación campesina nacional donde nos articulamos procesos como nosotros, aproximadamente 60 organizaciones campesinas hacen parte del Coordinador Nacional Agrario. Desde ahí se ha dado también la lucha jurídica, como usted lo dice, para que hoy el campesino se reconozca como sujeto de especial protección. Nos hace falta más, trabajar más sobre esa ley, pero en el momento eso es lo que tenemos y es lo que tenemos que seguir defendiendo. Pero es claro, Eliezer, el campesino quieren desaparecerlo de todo rastro, porque debajo de sus pies es donde se encuentran las materias primas que necesita el capital convertir para enriquecerse cada día más, por encima de lo que pase, Eliezer. Hoy en el mundo estamos viendo que unos países asesinan, acribillan y borran de la historia a un legado, a una descendencia. Lo que está pasando en Israel con Palestina, donde han exterminado o quieren exterminar esa raza. ¿Y bajo qué? Bajo unos intereses económicos. Entonces, hoy la agresión se viene más descarada. Esos países, como Estados Unidos, lo que quiere también hacer, se ha venido incendiando el mundo, amasacrando y avasallando los demás países que no tienen esa fuerza bélica que tienen. Entonces, Colombia no es la excepción. Para soportar toda esta crisis, pues necesitan explotar más. Entonces, nos toca seguir articulándonos, pero también nos toca seguir fortaleciendo esa herramienta que hemos tenido como movimiento social, que es la movilización. Por medio de la movilización es donde el pueblo se expresa, habla y se dignifica, pero también consigue derechos que le quieren negar estos gobiernos fascistas, Eliezer.
1: Bueno, dicho, muchas gracias por estar con nosotros en esta mañana en el informativo Comunidad al Día. Y bueno, felicitar a todos los campesinos y campesinas que hacen parte de este proceso campesino, a esta organización campesina, José Antonio Galán Zorro, en el departamento de Arauca y en otros departamentos que hacen parte de toda la región centro-oriente de Colombia.
3: Muchas gracias, Eliezer, y para toda la audiencia.
1: Bueno, ahí estaba Dixon Torres, presidente de la Asociación Campesina José Antonio Galán Zorro. 6:56 de la mañana y nos vamos con un espacio de publicidad.
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1: 7:04 de la mañana, 7:04 y continuamos con más información. Porque el PAE Arauca quedará contratado este año para iniciar en 2027 sin retrasos, milagros con la información.
15: Sí, señor. La Asamblea Departamental aprobó la Ordenanza 225 de 2026 que autoriza más de 23.200 millones en vigencias futuras para adelantar desde este año la contratación del PAE.
1: La medida busca que el programa de alimentación escolar inicie desde el primer día del calendario académico de 2027 en todo el departamento de Arauca.
15: El PAE tiene una cobertura de más de 53.100 estudiantes, 41.100 atendidos por la gobernación y más de 12.000 por las alcaldías municipales.
1: El programa opera bajo las modalidades mayoritario, indígena y rural disperso y desde noviembre sumará el PAE NARP. La meta, según el secretario Ariel Pedraza, es mantener la cobertura total de estudiantes de la zona rural y urbana de nuestro departamento de Arauca. Entonces, pues, digamos, recursos ya están priorizados para el 2027, más de 23.200 millones de pesos para vigencias futuras, para que los niños y niñas no se queden sin su alimentación escolar. Y atención, que la unidad de búsqueda de personas dadas por desaparecidas reitera el llamado en Arauca para aportar información sobre personas desaparecidas.
15: Este continúa desarrollando acciones de sensibilización en el departamento para vincular a la ciudadanía en los procesos de búsqueda relacionados con el conflicto armado.
1: Adriana Pestana, coordinadora regional de la Unidad de Búsqueda en Arauca, señaló que cualquier información que puedan entregar familiares o ciudadanos puede contribuir a la localización de personas desaparecidas y recordó que el trabajo de la entidad es humanitario, extrajudicial y confidencial.
15: Este evento busca sensibilizar a toda la comunidad de Arauca sobre la importancia del trabajo que realizamos desde la unidad de búsqueda de personas dadas por desaparecidas y la importancia también de que como ciudadanos, como sociedad araucana, se apresuren de la búsqueda de las personas dadas por desaparecidas, afirmó Pestana.
1: La funcionaria explicó que la búsqueda requiere también del compromiso de la sociedad y del Estado y destacó que los procesos adelantados en Arauca hacen parte de una labor regional que comprende además Casanare, Meta, Vichada y Guainía. Y bueno, ya para darle paso a la información deportiva, recordemos a nuestros oyentes que nos escuchan a través del streaming y de Facebook Live que Arauquita Estéreo está acudiendo a cada uno de sus corazones generosos como arauquiteños, y si nos escuchan de cualquier parte del país, con un bono solidario que te premia con hasta 5 millones de pesos. 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Ya llega el profe Landines.
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16: Muy buenos días a la comunidad que nos escucha en esta mañana de septiembre 25 a través de la red de emisoras comunitarias del departamento y nuestras redes sociales. Bienvenidos al programa Encuentro de la Asociación de Educadores del Arauca. Durante los días 11 y 12 de septiembre se realizó en Bogotá el Encuentro Nacional por la Defensa de la Vida, la Dignidad, la Democracia, la Paz, la Soberanía y las Reformas Sociales, en la que participaron organizaciones sindicales, sociales, populares, étnicas y políticas. Compartimos la reseña y las conclusiones que presenta la Central Unitaria de Trabajadores CUT en su programa institucional.
17: Más de 1,000 delegados de organizaciones sindicales, sociales, populares, campesinas, étnicas y políticas se reunieron en Bogotá en el Encuentro Nacional por la Defensa de la Vida, la Dignidad, la Democracia, la Paz, la Soberanía y las Reformas Sociales. Un espacio de unidad y articulación frente a los desafíos que enfrenta el país.
18: El encuentro declaró su oposición al gobierno de Abelardo de la Espriella y llamó a construir un amplio frente social y político en defensa de la soberanía, la democracia, la paz y los derechos conquistados. La declaración también plantea fortalecer la movilización social desde las regiones y avanzar en un plan de acción nacional que articule a sindicatos, comunidades y organizaciones populares.
19: Entregar un parte victorioso del desarrollo del Encuentro Nacional de Organizaciones Sociales y Políticas que realizamos el 11 y 12 de septiembre en Bogotá. Tomamos unas determinaciones. Primero, vamos a fortalecer las formas organizativas en cada uno de los departamentos para que exista una dirección regional. En segundo lugar, vamos a trabajar con las conclusiones del Encuentro Nacional, que van a ser particularizadas con las dinámicas de cada uno de los departamentos.
20: Una hoja de ruta para la movilización hacia una huelga general, hacia un gran paro nacional. Nos vamos a movilizar para no dejar pasar estos retrocesos que tiene el país. No queremos volver a una guerra total, no queremos volver a guerras químicas, no queremos injerencia a los Estados Unidos en Colombia.
21: Y en ese sentido, las organizaciones sociales nos estamos aglutinando, uno, para defendernos de esos ataques que se han hecho, por ejemplo, alrededor de no reconocer al campesinado como sujeto político de especial protección. Y en un segundo sentido, el ejercicio del escenario de movilización y de unidad entre las organizaciones.
22: Este escenario popular, que es la construcción de poder popular, y me perdonan la redundancia, tiene que ratificar tanto el plan de acción que hemos planteado, que va de movilización y de toma de la calle hasta un paro general indefinido, debe ser ratificado por este espacio.
21: De verdad, muy complacida con este evento. He visto que ha habido mucha participación a nivel nacional, donde estamos en contra de estas políticas neoliberales que vienen atacando al trabajador en especial y a toda la población colombiana.
23: Tenemos claro que hoy este gobierno nefasto ha venido a llevarse todo y las garantías que hemos alcanzado con el anterior gobierno de Gustavo Petro. El movimiento social, político, alternativo y sindical no permitirá que acaben con la dignidad de la clase trabajadora y avanzaremos en la línea de la lucha, la resistencia y la movilización social.
21: Con este gran evento, que lo que nos das a las organizaciones sindicales es un foco más profundo para que tengamos en cuenta que solo la unión como sindicatos para orientar y tener una posición importante en cada uno de los gobiernos y principalmente, si es posible, con este gobierno.
24: Digamos un balance muy bueno, comenzando por el nivel de participación bastante masivo, de la resistencia, de la necesidad de seguir organizándonos y de la unidad para enfrentar esas políticas fascistas, racistas, patriarcales, machistas, que ha venido imponiendo y pretende seguir implementando ese gobierno ilegítimo de Abelardo de la Espriella.
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16: Seguimos trabajando por la defensa de la educación pública, la salud, el bienestar, los derechos del pueblo colombiano y la dignificación de la profesión docente. Para el pueblo, lo que es del pueblo, educación y lucha de clases. Asociación de Educadores del Arauca, presente, presente, presente. Tengan todos un feliz y provechoso día.
0: ¿Qué es educación pública? La educación pública es un derecho fundamental y un bien común, y es responsabilidad del Estado garantizar igualdad de oportunidades a sus ciudadanos. FECODE defiende una educación pública gratuita y financiada por el Estado y exige el freno de todas las formas de privatización y comercialización de este derecho fundamental. La educación no es una mercancía, es un derecho.
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Hola, ¿qué tal? Cordial saludo a todos los oyentes de Arauquita 088.3, la radio comunitaria sin fronteras. Bienvenidos a la información deportiva en su noticiero Comunidad al Día. Para este fin de semana se estará llevando a cabo ya la última fecha de partidos en cuanto al torneo Sierra Col Vecinos, última fecha de la fase de grupos. Las otras sedes descansarán en la fecha número 6. En estos momentos pues se estará jugando este próximo domingo en la sede de La Pica. Este domingo 27 de septiembre, de las 8:30 de la mañana, estará jugando el equipo de La Pica versus Barranquillita en categoría infantil. Seguidamente, en la categoría veteranos masculino, a las 9:45 de la mañana, jugaría el equipo del Progreso versus Mazaguaros. A las 11 de la mañana, en categoría libre masculino, hay tres partidos: Mazaguaros versus La Pica. A las 12:45, el Progreso versus Barranquillita. Y a las 2 de la tarde, Nueva Jerusalén versus Las Bancas. Después de esta jornada ya se definirán los equipos clasificados a las eliminaciones directas de este torneo, el cual pues estará jugando en tres sedes de a 8 partidos, donde clasificarán cada uno de los equipos ganadores a la fase de cuadrangulares. Es así donde se estará jugando en la sede de La Pica, la sede de Caño Arenas y la sede de Los Angelitos. Seguidamente, en la fase de cuadrangulares, las sedes definidas para estas eliminatorias es en La Yuca y Mata Oscura. Se viene el inicio del programa de hábitos y estilos de vida saludable en el municipio de Arauquita. Así que esta es la invitación que se hace desde el INDER Arauca a través del monitor de hábitos y estilos de vida saludable del municipio de Arauquita para hacer parte de estas sesiones de actividad física. Este lunes 28 de septiembre será el gran estreno de esta actividad de hábitos y estilos de vida saludable en la cancha Nueva Valencia. Allí se estarán integrando todos los participantes con camiseta roja para ser parte de esta actividad de hábitos y estilos de vida saludable. Así que bueno, esta es la invitación en una película también grabada en Arauquita, donde se estarán realizando movimientos, más vida, más salud, en cuanto a lo que tiene que ver con una historia basada en hechos reales. Se estará proyectando una película por Netflix a las personas que asistan este lunes 28 de septiembre. Será el gran estreno de esta actividad de hábitos y estilos de vida saludable en el municipio de Arauquita. También por parte del INDER Arauca se estarán beneficiando 20 niños del municipio de Arauquita, que serán beneficiados en el programa Deporte Asociado Competitivo del INDER Arauca en la disciplina deportiva del patinaje. Así que el próximo lunes estarán dando inicio las sesiones de entrenamiento para estos 20 niños beneficiados del INDER Arauca del municipio de Arauquita. Precisamente estos niños fueron focalizados.

0: sábado, mañana 26 de septiembre, en la cancha del barrio 20 de julio, se estará llevando a cabo las finales del Mundial Superestrella de Fútbol de Salón Femenino Arauquita 2026, donde se estará jugando por tercer y cuarto puesto el equipo de Estados Unidos versus Portugal a las 6:50 de la tarde. Seguidamente a las 9 de la noche será la gran final de este campeonato, donde estará jugando Uruguay versus Alemania. Organizador de este campeonato, Javier Carrillo. Y la gran final, el de fútbol mundial sub-20 femenino, pues ya está en su fase de finales para el próximo domingo. Es así como quedó definida la gran final del mundial femenino sub-20, Corea del Norte y España, los cuales pues vencieron a Colombia e Italia respectivamente y ascendieron al duelo de la definición por el título de este domingo. Pues el equipo de las norcoreanas, que han sido campeonas 3 veces, jugarán su segunda final consecutiva e irán por el bicampeonato, mientras que las españolas buscarán repetir lo del 2022 cuando consiguieron su primer título en esas instancias. Bien, de esa manera llegamos a la parte final de la información deportiva en su noticiero Comunidad al Día. Con ustedes estuvo Israel Landines. Que pasen un excelente y bendecido fin de semana. Dios les bendiga. Chao, chao.
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6: Son las 7:33.
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9: Muy, pero muy buenos días, queridos hermanos, bienvenidos una vez más a este su programa Sembrando con Jesús. Hoy ya es, nos encontramos terminando semana viernes, se nos fue la semana, viernes 25 de septiembre. Bueno, saludarlos a todos, esperar que se encuentren muy, pero muy bien. Nuestros saludos para todos nuestros fieles oyentes de Arauquita 88.3 y todos los que están en sintonía de este su programa Sembrando con Jesús, aquí a la hermana República de Venezuela. Estamos aquí pasando el río. Así que bueno, saludarlos a todos. Saludamos a todas las veredas aledañas, a nuestro hermoso y bendecido municipio de Arauquita, todos los barrios. Ojalá nos escriban de dónde nos están escuchando, dónde están en sintonía para poderlos saludar. Bueno, saludamos también a todos nuestros patrocinadores en esta mañana. 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
9: 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Bueno, vámonos con la doctora en esta mañana. Doctora, muy pero muy buenos días. El Key Detox, ¿para qué nos sirve?
10: Pesado, inflamado o con digestión lenta, tu cuerpo necesita apoyo desde adentro. Por eso hoy vengo a hablar del kit detox. Este kit viene dos productos, el Prunex y el Floralip. El Prunex tiene una combinación natural de extractos herbales con efecto laxante y digestivo. Promueve la regularidad de las evacuaciones y la depuración del intestino. Ayuda a desintoxicar el colon, remueve la materia fecal acumulada y los microorganismos. Este viene acompañado del Floralip. El Floralip regenera y equilibra la flora intestinal, corrige los cuadros de estreñimiento, reduce la acidez y los síntomas de gastritis, mejora la digestión en personas intolerantes a la lactosa. El Floralip trae algo muy importante, probióticos. Los probióticos son microorganismos que nos ayudan a proteger nuestra flora intestinal. Empieza hoy a cuidar tu cuerpo desde adentro. Siente la diferencia en tu digestión, tu energía y tu bienestar.
9: Doctora, el NutriDay.
10: Muchas veces no es que comamos poco, sino que no nos nutrimos bien. Por eso existe NutriDay, un alimento funcional diseñado para complementar la nutrición diaria de forma práctica y completa. NutriDay es una bebida nutricional que aporta proteínas, vitaminas, minerales, ayudando a cubrir requerimientos nutricionales diarios, especialmente en personas con rutinas exigentes o alimentación irregular. El NutriDay también es ideal para los niños, ya que ayuda al crecimiento, el desarrollo cognitivo, la energía diaria, ayuda también a los niños con poco apetito, los niños que tienen jornadas escolares largas o alimentación irregular. Este fortalece las defensas y mejora el sistema inmunológico. NutriDay no reemplaza una alimentación balanceada, pero sí actúa como un complemento nutricional inteligente, útil para estudiantes, trabajadores, adultos activos y personas con poco tiempo para comer adecuadamente.
9: ¿Y el Reset?
10: Reset es una bebida efervescente funcional diseñada para apoyar los procesos fisiológicos de desintoxicación del organismo, especialmente a nivel hepático y metabólico. Su formulación combina extractos de origen vegetal, vitaminas y minerales diseñados para optimizar las funciones del hígado, ya que este es un órgano clave en la metabolización y eliminación de toxinas. ¿Quiénes pueden consumir Reset? Las personas que consumen dietas altas en grasas, azúcares o alimentos ultraprocesados, que consumen ocasionalmente alcohol, que tengan estilos de vida exigentes o sean sedentarios, personas con fatiga o cansancio frecuente. ¿Qué beneficios tiene el Reset? Este contribuye a proteger tu hígado y su función desintoxicante. Ayuda a disminuir la sensación de pesadez después de las comidas altas en grasa. Favorece el metabolismo de las grasas y los carbohidratos. Si quieres apoyar la función de tu hígado, mejorar tu metabolismo y sentirte más ligero todos los días, Reset es una excelente opción. Como médico, recomiendo entender que la salud comienza desde adentro y que una nutrición funcional la adecuada marca la diferencia.
9: Muchas gracias, doctora. Queridos hermanos, no se me muevan, que iniciamos con el tema.
7: ¿Y qué tendrá el Señor para decirte hoy? Escuchemos.
9: ¿Qué tendrá el Señor para decirnos hoy? Bueno, el tema de hoy, pues quiero empezar a hablarle de una pequeña historia. Si quieres triunfar, no te dejes vencer. Escuchen bien, no te dejes vencer. Bueno, había un hombre muy, muy trabajador, desde joven le tocó luchar, no nació pues con plata, no tuvo la vida fácil, fue una persona que le tocó una vida difícil y comenzó trabajando en lo que apareciera, ¿no? Un día tenía trabajo, otro día no tenía trabajo, a veces tenía que comer tranquilo, otras veces tenía que hacer cuentas para comprar algo de mercado y poder comer. Pero tenía algo y era que no se rendía fácilmente este personaje. Y un día este personaje decide montar un pequeño negocio. Con mucho esfuerzo consiguió algo de dinero, compró mercancía, la vendió y comenzó a funcionar la cosa. Entonces dijo, ahora sí voy a salir adelante. Pero apareció un problema y el problema le hizo perder dinero, mucho dinero, quedó endeudado y la gente comenzó a hablar. Ese negocio no era para él. yo sabía que eso no le iba a funcionar. Si se metió en algo que no sabía hacer. Oye, nosotros ya sabemos cómo somos los seres humanos. Cuando alguien fracasa, aparecen 20 expertos, ¿no? ¿Por qué fracasó? Pero cuando uno necesita plata, desaparecen los 20. Desaparecen los 20. Entonces, el hombre quedó triste y pensó, oiga, tal vez tienen razón, ¿no? Tal vez no sirvo para esto. Durante algunos días estuvo triste, estuvo derrotado. Y una mañana se levantó y miró poco, lo poco que le quedaba y dijo, oiga, yo perdí dinero, pero no me perdí a mí mismo. Y volvió a comenzar. Y no comenzó con lo que quería, comenzó con lo que tenía. Trabajó, aprendió, se equivocó otra vez, volvió a corregir, pasaron meses, pasaron años y poco a poco este personaje salió adelante. La pregunta es, ¿usted sabe qué hizo la diferencia en esta persona? No fue que nunca fracasó, fue que no permitió que ese fracaso tuviera la última palabra. Esa es la diferencia. Oiga, ¿cuántas veces nos ha pasado a nosotros que nos rendimos demasiado rápido? Somos así. ¿Cuántas cosas buenas usted abandonó porque no viste resultados así rápidamente? Y de una vez las abandonó. Ya no quiero hacer eso, me fue mal. Conozco personas que montaron un negocio, fracasaron y ya no quieren volver a montar más negocio, no quieren saber más nada de crédito, no quieren saber más nada de pareja, no quieren saber más nada porque le fue mal. Entonces, ¿cuántas veces dijiste yo no voy a volverlo a intentar? ¿Cuántas veces dijiste eso no es para mí? ¿O cuántas veces permitiste la opinión de otras personas y opinión que a usted lo perturbó, a usted le robó la paz, le robó la tranquilidad y le robó la alegría y el ánimo? Porque es que a veces nosotros... no perdemos porque no podamos. ¿Sabe por qué perdemos? Perdemos porque es que nos cansamos de intentarlo. Y hay una gran diferencia, hay una diferencia enorme aquí. Así que no confundas la caída con el final. La Biblia es muy clara. La palabra de Dios nos dice en Proverbios 24, 16 lo siguiente. El justo cae 7 veces y vuelve a levantarse. Mire que acá no dice el justo nunca cae, dice vuelve a levantarse. Vuelve a levantarse, porque es que Dios sabe que vas a caer. Dios sabe que vas a equivocarte. Dios sabe que habrán días en que vas a llorar de pronto. Pero lo que Dios no quiere es que de tu caída hagas tu casa. De esa caída estés ahí armando algo donde te quedes para vivir. Si te caíste, levántate, dice el Señor. Si te equivocaste, aprende. Si fallaste, corrige. Si perdiste, comienza otra vez. Si te rechazaron, no significa que no tengas valor. Hay gente que se rinde por lo que otros dicen. Usted no sirve, eso no va a funcionar. Usted siempre ha sido así, usted nunca va a cambiar. Y algunos creen todo esto. Y dice uno, cuidado, cuidado, porque es que una cosa es escuchar un consejo y otra cosa es permitir que cualquier persona... escriba al final de tu historia. Mire, hay personas que te conocen desde años, hace años, y todavía te ven como eras hace 20 años. Y uno dice, no, yo he cambiado. Y usted puede cambiar. El caso de Pedro. Pedro era una persona impulsiva, negó a Jesús, falló. Pero Jesús le dijo, Pedro, como fallaste una vez, pues ya no sirves para nada. No le dijo eso, porque es que Dios... no solamente mira el pasado, Dios mira lo que podemos llegar a hacer. Ese es el problema que nosotros tenemos, que nosotros no miramos lo que podemos llegar a hacer. Nosotros nos quedamos mirando es el error, nos quedamos mirando es la caída, nos quedamos mirando es el problema, nos quedamos mirando es la pérdida. Oiga, y eso va a afectar nuestra vida. Otra cosa que tenemos que hacer es no compararnos. Mire, hay personas que hace eso, le gusta compararse, mírese cómo está, ese sí progresó, mire la casa que tiene, el carro que tiene, el negocio que tiene, y uno empieza a verse atrasado, ¿no? Pero yo quiero decirle, oiga, que me escuche, porque usted no puede comparar su vida con la vida de otra persona. Tú no sabes las luchas que esa persona ha tenido, y esa persona tampoco sabe las luchas que tú has tenido. O sea que cada uno tiene su proceso, cada uno. El árbol de mango no mira al aguacate diciendo, ¿por qué tú das fruto antes que yo? Oiga, cada árbol tiene su tiempo. los frutos son diferentes. Entonces, deja de vivir, estar mirando al lado, a los demás, y mira hacia adelante. Mira hacia adelante. Hay momentos en los que, digamos que Dios no te pide que corras. Le dice el Señor, ojo, suave. Van a haber momentos en que nos va a tocar correr, hay momentos en que no nos va a tocar correr. El rollo es que nosotros queremos correr a toda hora. Vamos empezando y ya queremos ver los resultados de una vez. Dios no nos pide que abandonemos. Pero hoy, digamos, tal vez hoy no puedes avanzar 10 pasos, pero de uno, mañana de otro. No tienes que arreglar tu vida en una semana. Pero empiece con algo, comienza a ordenar una cosa, pide perdón, haz una llamada, retoma la oración, busque ayuda, haz ese trabajo y empieza ese proyecto, pero un paso pequeño sigue siendo un paso. Por eso lo importante es que nosotros empecemos y miremos que no se trata de correr, se trata de ir suave. El rollo es que cuando nos dicen que corramos nos da miedo, entonces no corremos. No, ya está todo, bueno, hágale, ahora sí. No, pero me toca correr. Uy, no, pero ¿y qué tal que me caiga? ¿Y qué tal? Bueno, pero empezando usted no quería hacer eso. Y ahí sí tenía todas las probabilidades de caerse, todos los obstáculos para que le fuera mal. Y quería, y lo que hice fue detenerte para que no hicieras esto. Ahora sí es el momento, ya está limpio el terreno, así que hágale. Y entonces no lo hacemos. Oiga, ¿qué cosa nosotros los seres humanos? Hoy no puede seguir diciendo, algún día voy a cambiar. Mire, ese algún día se está volviendo viejo. Se está volviendo viejo. Algún día, digamos, voy a cuidar mi matrimonio. Algún día voy a buscar a Dios. Algún día voy a ordenar mis finanzas. Otros dicen, algún día voy a dejar ese vicio. Algún día voy a comenzar. Pero la pregunta es, ¿y cuándo llega ese día? ¿Cuándo llega? Hoy puede ser ese día. O sea, usted no espere sentirse completo, preparado, porque muchas veces uno nunca se siente preparado. Uno comienza con miedo, uno comienza con dudas, uno comienza con poco, pero comienza. La pregunta es, ¿tú estás comenzando? Queridos hermanos, no se me muevan, ya regresamos.
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9: Bueno, queridos hermanos, regresamos el tema de hoy. Si quieres triunfar, no te dejes vencer. Eso se trata de la lucha. Esto es luchando, esto se gana es guerreándola, sudándola. Entonces dijo el Señor, hay que, como se dice, vivir el fruto y todo, gánate el pan con el sudor de tu frente. Algunos no entendieron y fue con el sudor del de al frente que entendieron. Entonces, no, la cosa es que nos toca a nosotros mismos. Tal vez hoy estás viviendo una etapa difícil, pero escucha, mire, una etapa no es toda tu vida, es una etapa. Usted sabe que nosotros vivimos etapas, la infancia, la niñez, la adolescencia, entramos a la edad adulta, adultos mayores, y ahí vamos viviendo etapas. Entonces, esos momentos difíciles son etapas, y una etapa no es toda la vida, es una parte de la vida, una partecita de la vida. Entonces, hoy puedes estar en problemas, pero eso no significa que siempre estarás en problemas. Hoy puedes estar llorando, pero no significa que siempre vas a llorar. Hoy puedes estar comenzando de cero, pero mire, comenzar de cero sigue siendo comenzar. Y quizá alguien necesita escuchar esto porque usted no te puedes encerrar antes de tiempo. Hay gente que se está encerrando antes de tiempo. Todavía estás vivo, todavía estás viva, todavía puedes luchar, todavía puedes cambiar, puedes pedir perdón. Oiga, todavía puedes servir, te puedes levantar, todavía hay camino, todavía hay tierra que recorrer. Quiero compartirle siete pasos para triunfar. Ojalá tome apunte de esto, que le va a ayudar tremendamente. Dice Filipenses 4:13, todo lo puedo en Cristo que me fortalece. Escuchen bien. Entonces, triunfar no significa tenerlo todo. Triunfar es no permitir que todas las dificultades, que todos los problemas, que todas las crisis que a uno se le presentan en la vida, pues no nos puedan robar el propósito que Dios tiene para nosotros. No nos roben la paz, no nos roben la tranquilidad. Por más que haya lo que haya que enfrentar, se enfrenta. Entonces, primer paso para triunfar. Tenga claro para dónde va, hacia dónde vas. Mire, hoy le pregunta uno a la gente, a los muchachos, ¿y usted qué va a hacer cuando salga? Yo no sé. ¿Qué va a estudiar? Pues, no. Oiga, no saben para dónde van. Y personas adultas, ¿y usted qué ha pensado de la vida? Digo, pues, no, yo la verdad no sé. Pero, ¿y esa relación? ¿Qué? ¿Eso va en serio? ¿Se van a casar algún día? ¿Van a formar un hogar? Pues ahí vamos, ahí vemos en el camino, ahí vemos, imagínense. Hay gente que no sabe para dónde va con lo que está haciendo. Y si no sabes para dónde vas, mire, cualquier camino te sirve. Pero pregúntate, ¿qué quiero cambiar? ¿Qué quiero construir? ¿Qué es lo que Dios quiere de mí? Oiga, usted no puede vivir solamente apagando incendios. Póngale dirección a su vida, póngale dirección a su vida. Segundo paso para triunfar. Deje de poner excusas. Uy, hermano, mire, somos expertos en darle excusas a todo. A todo le damos excusa. Hay gente que tiene una excusa para todo. No tengo tiempo, no puedo, es que estoy muy joven, es que estoy muy viejo, es que nadie me ayuda, es que yo soy así. Oiga, y mientras usted busca excusas, otro está buscando soluciones. Y esa es la gente que progresa. Entonces no pregunte solamente por qué me pasa esto. Pregúntese más bien qué puedo hacer para cambiarlo. No por qué me pasa esto. No, qué puedo hacer para cambiar eso que se me presentó. Tercer paso para triunfar. Escuchen bien, aprende a levantarte. Esto es algo que se aprende. Cuando somos pequeños y nos caíamos, nos decían, párese que nadie lo vio. Párese, sacúdase que nadie lo vio. Aprenda a levantarse. Mire, vas a fallar, vas a equivocarte, habrán puertas que se van a cerrar. ¿Cómo así, Fray? Sí. Habrán personas que nos van a decepcionar también. Pero una caída no significa el final. Proverbios 24, 16, que decía, el justo cae 7 veces y vuelve a levantarse. O sea, no importa cuántas veces hayas caído, levantarte una vez más. Hay que levantarse una vez más porque usted tiene que saber que aquí el que llega es el que se levanta y continúa. No es que se quede ahí tirado llorando. Otro paso para triunfar, cuarto paso, rodéate de personas que te impulsen. Oiga, no de personas que te detengan, no de personas que quieran dañar tu vida, sino personas que te impulsen a lograr lo que quieras en la vida. Personas de las cuales, oiga, dice usted, oiga, he aprendido tanto de esta persona. Hay personas que cuando les cuentas un sueño le dicen, eso es imposible, eso no se puede, usted en qué cuento se metió. Pero hay otros que le dicen a uno, vamos, inténtalo, yo te ayudo. Oiga, qué bueno cuando hay alguien que encuentra uno que a uno le da ánimos. O sea, no significa abandonar a todo tampoco el que piensa diferente, pero sí significa tener cuidado de eso que uno escucha todos los días. Una persona negativa puede apagar el entusiasmo que apenas está comenzando. Así que busca personas que te ayuden a crecer. Quinto paso para triunfar. Sé disciplinado. Uy, la disciplina, hermanos. Aquí hay una de las, mejor dicho, de las grandes diferencias, es la disciplina. Porque cualquiera se emociona y se emociona así. Nosotros por eso decimos que en el llano, pura carrera de chigüiro, ¿no? Pura carrera de chigüiro, porque es pura emoción. Dimos la carrerita y nos paramos ya. No. Y el negocio que, ahí, ya estoy que cierro. ¿Cómo así? Y lo vimos tan entusiasmado montando eso. Sí, pero, oiga, y la gente está pura carrera, pura emoción. Entonces, cualquiera se emociona un día, pero triunfar requiere seguir aun cuando se fue la emoción. Aun cuando se acabó la emoción. Eso es lo que significa la disciplina. La disciplina no solamente es emoción. Aun cuando no la tenga, yo sé que tengo que hacerlo. Entonces, ojo con esto. La disciplina hace lo que la emoción no quiere hacer. Eso hace la disciplina. Así que haga lo correcto aunque usted no tenga ganas. Uno ha aprendido en este caminar que hay cosas que usted tiene que hacer, pero sabe porque le van a beneficiar, porque es lo mejor para usted, porque es algo que a usted le va a traer un beneficio, porque es algo que a usted le trae salud. Uno no quisiera a veces levantarse, ni irse para el gimnasio, ¿cierto? Los que van al gimnasio. Hablábamos con el instructor de Wall Steam, ¿no? Ahí del gimnasio al que voy yo, allá está Andresito, a quien saludo esta mañana. Y hablábamos, oiga, cuando fui, recién que entramos, eso, la gente entró así emocionada. Eso no había cómo agarrar las máquinas porque todas las máquinas ocupadas. Mire, eso fue una semana. A la semana ya empezaron a abandonar. La siguiente semana ya eran contaditos. Y fue reduciéndose. Entonces nosotros hablamos de eso y decía él algo que era la disciplina. La gente todavía no ha creado lo que es la disciplina, se ha quedado con la emoción. Entran emocionados y la demora es que le haga ejercicio y al otro día está que no puede mover un brazo, una pierna y no, yo por allá no vuelvo más. Oiga, y no volvieron. ¿Por qué? Porque es que nosotros vivimos de emoción y vamos abandonando todo. Así es en la vida. Entonces hay que retomar, hay momentos que uno no quisiera, pero ya usted crea una disciplina. Voy, así no tenga ganas, yo voy. Voy a hacer esto, así no tenga ganas, yo lo voy a hacer. Eso es disciplina. Deje de andar de emociones. Sexto paso, ten fe, pero también haz tu parte. Ojo, órele a Dios, pídele a Dios, pero confía en Dios. Trabaja, confía, pero trabaja. Si quieres mejorar su matrimonio, ora, pero también cambia su actitud, su manera de tratar a su pareja. Si usted quiere mejorar su economía, ore, pero organice sus gastos. O sea, mire cómo va la cosa aquí. Aquí no se trata solamente es que tengo fe. No, también tenemos que hacer nuestra parte. Dios hace la suya, nosotros tenemos que hacer la nuestra. Dios no es alcahuete. Jamás va a permitir que nosotros no hagamos nuestra parte y que Él tenga que hacer la suya y la nuestra. No, Él no es como nosotros. Nosotros tenemos que hacer nuestra parte. Si usted quiere crecer espiritualmente, ore, pero busque a Dios. Porque quiere crecer espiritualmente orando nomás, pero no se congrega, no busca a Dios. Pues, ¿cómo quiere entonces? Esto es así, la fe va acompañada de la acción. Si usted quiere aprender, pues ore y estudie. Así funciona esto. O sea, la fe no significa quedarse sentado esperando que todo aparezca. La fe también te pone en movimiento. Y último paso para triunfar en la vida, no te rindas. Mire, ese es el último y quizá el más importante, diría yo. Gálatas 6:9 dice, no nos cansemos de hacer el bien porque a su debido tiempo cosecharemos si no nos damos por vencidos. Uy, qué palabra tremenda. Tal vez todavía no estás viendo resultados, pero yo le digo, sigue. Tal vez te sientes cansado y yo te digo, sigue, descansa, pero sigue. Tal vez usted falló, aprenda del fallo, pero sigue. Tal vez empezaste con poco, trabaja con lo que tienes. No necesitas tenerlo todo para comenzar. Necesitas comenzar con lo que tienes, punto. Con eso, el Señor recuerde que con poco hizo mucho. Entonces, vamos a abrir el corazón a Dios y vamos a orar.
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9: En el nombre del Padre, del Hijo y del Espíritu Santo. Amén. Amadísimo Señor, hoy te entregamos, Señor, nuestras derrotas. Te entregamos nuestros fracasos. Te entregamos, Señor, las veces que hemos querido abandonar. Tú conoces nuestras lágrimas, conoces nuestras luchas. Tú sabes cuántas veces, Señor, hemos dicho, ya no puedo más. Pero hoy queremos decirte, Señor, ayúdanos a levantarnos. Danos la fuerza para continuar. Danos humildad, Señor, para reconocer nuestros errores. Danos sabiduría para aprender de esos errores. Danos fe para volver a intentarlo, Señor. Y cuando alguien nos diga que no podemos, que nosotros podamos recordar que contigo todavía podemos dar un paso más. Con Dios siempre podemos dar un paso más. Señor, no permitas que una derrota se convierta en nuestra identidad. No permitas que una caída se convierta en nuestro destino. No permitas que una palabra negativa destruya, Señor, el propósito que tienes para nosotros. Hoy decidimos levantarnos, hoy decidimos continuar, hoy decidimos confiar porque nuestra historia todavía no termina, Señor. Y mientras tengamos vida, todavía podemos comenzar otra vez. En el nombre poderoso de Jesús. Amén. Bendícenos en el nombre del Padre, del Hijo, del Espíritu Santo. Amén. Queridos hermanos, les recuerdo que en el máster estuvo Alexis Pavón y Milagros Hernández. Estuvo aquí con nosotros. Agradecerle que nos haya acompañado, a todos ustedes que han escuchado este programa. Dios les bendice grandemente. Recordarles que viene el Congreso de Familia 17 de octubre. A partir de las 8 de la mañana hasta las 4 de la tarde. Ya se está vendiendo la boletería en todas las sedes. Panamá de Arauca, Fortul, Saravena, La Esmeralda, Arauquita, Arauca. Están ya repartidas las boletas. Así que adquiere tu bono de entrada para este congreso que va a ser maravilloso. Tenemos gente de Bogotá, tenemos gente de Perú. Que va a ser una bendición. Y en la noche va a ser para pareja la cena romántica bailable. Una noche para enamorarnos más. Para que vaya a azotar baldosa. Así que va a ser algo único. Algo maravilloso, no te lo puedes perder. También están las boletas para eso. Solo parejas, 8 de la noche hasta medianoche, estaremos en el Salón del Chocolate. Allá estaremos. Va a ser algo muy bonito, así que adquiera tu bono desde ya. Una noche para volver a enamorarnos más. Bueno, ahí les dejo la invitación. Cuídense mucho, bendiciones para todos. Chao, chao.
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0: Son las 8 con 52 minutos.
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0: ¿Cómo estuvo ese plan sereno?
1: Bastante bien. ¿Llevas mucho tiempo esperándome?
0: Un poco, pero te quiero.

0: Son las 9:21.
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0: Son las 9:50.
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0: Muy buenos días a todas las familias oyentes de nuestro bonito municipio. Les deseamos un excelente y bendecido día, que hayan disfrutado de la semana y hayan empezado de la mejor manera, lleno de amor, de sonrisas y de abrazos. Hoy, desde la Asociación de Padres de Familia del Hogar Infantil Travesuras, ASO Travesuras, queremos extenderles una calurosa bienvenida a nuestro programa radial Con Travesuras Aprendo, por medio de las ondas sonoras de Arauquita Estéreo 88.3. Somos un operador del Instituto Colombiano de Bienestar Familiar, ICBF, y estaremos desarrollando en el territorio el Servicio de Educación Inicial Campesina desde la modalidad propia e intercultural para la atención a la primera infancia. Con ustedes, el equipo psicosocial, quien les habla, Lismar, Paola y Nurima. Deseamos que se diviertan y aprendan mucho con nosotros.
1: Hola a todos nuestros pequeños oyentes, papitos y mamitas. Gracias por ser parte de este gran propósito de apoyar y contribuir en el desarrollo de la primera infancia por medio de la educación inicial. Enviamos un caluroso saludo a todas las unidades de atención donde nuestro programa lleva a cabo los encuentros desde el área rural y rural dispersa. Semilleros de Amor 5, Santa Ana 1, Semilleros de Amor 6, Semilleros de Amor 4, Unidad Barrio Santo, Galatea 2, Semilleros de Amor 1, Unidad Chorros 1, Semilleros de Amor 2, Semilleros de Amor 3, Unidad Panamá 2, Unidad Primavera 2, Pilares de Paz 3, Pilares de Paz 1, Unidad Primavera 1, Voces del Futuro 4, Unidad San Lorenzo 1, Unidad Campo Alegre, Unidad Colonos 2, Voces del Futuro 8, Unidad Chorros 2. Estamos muy felices de compartir un encuentro radial más con todos ustedes, lleno de diversión, música, cuentos y demás experiencias que enriquecen la crianza y fortalecen el desarrollo integral de nuestras niñas y niños. Antes de iniciar esta travesura, vamos a adecuar nuestro espacio. Pidamos la ayuda a nuestras mamitas y nuestros papitos para estar muy cómodos y ahora sí, vamos a compartir y escuchar atentos el tema.
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0: Vamos a compartir en familia y a escuchar atentos el mensaje del día. Mientras tanto, una cancioncita para disfrutar.

0: Muy bien, travesuras. Quiero contarles que hoy con mis compañeritas Lismar y Nurima queremos seguir sensibilizando a la familia beneficiaria del programa EID, Educación Inicial Campesina, del municipio de Arauquita, mediante este encuentro radial con Travesuras Aprendo. Nuestro tema insignia del día, vínculos seguros en la primera infancia.
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2: Queridas familias, bienvenidos a esta nueva edición creada con mucho cariño para ustedes. Hoy queremos invitarlos a reflexionar juntos sobre un tema fundamental en la vida de cada hogar, como lo es los vínculos seguros en la primera infancia. Desde que un niño o una niña nace, necesita mucho más que alimentación, ropa y un lugar donde vivir. También necesita sentirse amado, protegido, escuchado y acompañado. Estas experiencias que vive diariamente con las personas que lo cuidan son las que permiten construir vínculos seguros. Ahora bien, ¿qué son los vínculos seguros? Los vínculos seguros son las relaciones afectivas que las niñas y los niños construyen con las personas que están presentes en su vida, especialmente con su madre, padre, abuelos, cuidadores y demás integrantes de su familia. Un vínculo seguro se construye cuando el niño siente que puede confiar en las personas que lo rodean porque sabe que estarán allí para cuidarlo, consolarlo, protegerlo y acompañarlo cuando lo necesite. Por ejemplo, cuando un niño llora y un adulto se acerca para atenderlo con cariño, el niño comienza a comprender que sus necesidades son importantes y que cuenta con alguien que le brinda seguridad.
3: Como tarea, una carta para mi niña o niño. Familias que nos escuchan, la tarea que queremos dejarles el día de hoy consiste en escribir una carta dirigida a su niña o niño. En esta carta podrán expresar todo aquello que muchas veces sentimos, pero que no siempre decimos. ¿Cuánto aman a su hija o hijo? ¿Qué cosas admiran de él o ella? ¿Cuáles son los momentos que más disfrutan compartir juntos? Y especialmente hacerles saber que siempre contarán con el amor, cuidado y acompañamiento de su familia. No es necesario utilizar palabras complicadas ni escribir una carta muy larga. Lo importante es que cada palabra salga del corazón. No olviden enviarnos las fotos como evidencia de esta bonita actividad. Y recuerda, el mejor regalo que podemos dar a nuestros niños y niñas no siempre es algo material. Muchas veces es nuestro tiempo, nuestras palabras de amor y la seguridad de saber que siempre estaremos para ellos. A continuación, escucharemos esta hermosa canción.

0: Después de escuchar esta linda canción, ¿qué tal si escuchamos un hermoso cuento?
1: El pequeño árbol que siempre tenía un lugar seguro. Había una vez un pequeño árbol llamado Tito que vivía en un hermoso campo rodeado de flores, mariposas y otros árboles. Tito era pequeño y todavía tenía ramas delgadas. Le encantaba observar el mundo que lo rodeaba, pero a veces sentía un poco de miedo cuando el viento soplaba fuerte o cuando veía algo que no conocía. Muy cerca de él se encontraba un árbol grande y fuerte llamado roble, que siempre le decía: Tito, puedes explorar, descubrir y conocer todo lo que quieras, y cuando necesites descansar, sentirte seguro o simplemente estar acompañado, aquí estaré. Cada mañana, Tito extendía sus pequeñas ramas para recibir el sol y observaba todo lo que ocurría a su alrededor. Un día, decidió conocer unas flores que crecían un poco más lejos. Tengo curiosidad, dijo Tito. ¿Quiero conocer ese lugar? Ve tranquilo, respondió el roble. Yo estaré aquí. Tito comenzó a observar las flores, escuchó el canto de los pájaros y sintió la suave brisa sobre sus hojas. Estaba muy feliz descubriendo cosas nuevas. Pero de repente el viento comenzó a soplar con fuerza. Tengo miedo, dijo Tito, mientras sus pequeñas ramas se movían de un lado a otro. Entonces recordó las palabras del roble y volvió rápidamente a buscarlo. Aquí estoy, le dijo el roble, con tranquilidad. No tienes que tener miedo. Tito se acercó y poco a poco comenzó a sentirse tranquilo nuevamente. Gracias por estar conmigo, dijo Tito. El roble movió suavemente sus ramas y respondió: Siempre puedes volver cuando necesites sentirte seguro. Puedes explorar el mundo, aprender cosas nuevas y descubrir muchos lugares, pero nunca olvides que cuentas con alguien que te ama y te acompaña. Con el paso de los días, Tito fue creciendo. Cada vez se sentía más seguro para conocer cosas nuevas porque sabía que no estaba solo.
0: Cuando estaba feliz, tenía alguien con quien compartir su alegría. Cuando sentía miedo, encontraba compañía. Cuando estaba triste, recibía consuelo. Y cuando quería explorar, sabía que podía hacerlo porque tenía un lugar seguro al cual regresar. Un día, Tito comprendió algo muy importante. Ser querido y sentirse seguro me ayuda a crecer. Y así, con el amor y el cuidado que reciba, cada día Tito creció fuerte y seguro y muy feliz. Así como Tito necesitaba saber que tenía un árbol fuerte que lo acompañaba, nuestros niños y niñas necesitan sentir que cuando los adultos que los aman, escuchan, protegen y acompañan. Cuando construimos vínculos seguros, les damos la confianza necesaria para explorar el mundo, expresar sus emociones y crecer sintiéndose amados y protegidos. Ahora escucharemos esta hermosa canción.

0: ¿Por qué son importantes los vínculos seguros? Los primeros años de vida son fundamentales para el desarrollo de las niñas y los niños. Durante esta etapa, las experiencias que viven en su familia influyen en la manera en que aprenden a expresar sus emociones y se relacionan con las demás personas. Cuando un niño crece en un ambiente donde recibe afecto, atención y cuidado, puede sentirse más seguro para explorar el mundo, jugar, aprender y descubrir nuevas experiencias. Un niño que se siente seguro sabe que aunque explore y se aleje, por momentos puede regresar a una persona que le brinda protección y tranquilidad.
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2: ¿Cómo podemos construir vínculos seguros en la familia? Construir un vínculo seguro no requiere cosas costosas ni grandes regalos. Se construye principalmente a través de las acciones cotidianas. Podemos fortalecer los vínculos seguros cuando escuchamos a nuestras niñas y niños, incluso cuando todavía no pueden expresar sus sentimientos con palabras. Brindamos abrazos, cariño y afecto, respetando siempre sus necesidades y emociones. Prestamos atención a sus necesidades, comprendiendo que el llanto, los gestos y los comportamientos también son formas de comunicación. Hablamos con ellos y ellas, explicándoles lo que sucede y permitiéndoles expresar lo que sienten. Compartimos momentos de juego, porque jugar juntos también fortalece la confianza y la relación afectiva. Acompañamos sus emociones, ayudándoles a comprender que sentir tristeza, miedo, enojo o alegría es parte de la vida.
0: Queremos resaltar algo fundamental y es la importancia de acompañar las emociones. En algunas ocasiones los adultos pensamos que los niños y niñas lloran sin razón o que debemos evitar que expresen sus emociones, como el enojo, la tristeza. Sin embargo, cada emoción comunica algo. Cuando una niña o un niño está triste, asustado o enojado, necesita sentir que hay un adulto dispuesto a acompañarlo. Podemos decir frases como: estoy contigo, entiendo que estés triste, vamos a buscar solución, puedes contar conmigo, todo va a estar bien. Estas pequeñas palabras pueden generar una gran sensación de seguridad. Es importante recordar que construir un vínculo seguro no significa ser una madre, padre o cuidador perfecto. Todos podemos cometer errores y tener momentos difíciles. Lo verdaderamente importante es estar disponible, reconocer cuando nos equivocamos, pedir disculpas cuando sea necesario y continuar proyectando una relación basada en el respeto, el amor y la confianza. Cada abrazo, cada conversación, cada momento de juego y cada vez que atendemos las necesidades de nuestros niñas o niños, estamos contribuyendo a fortalecer su seguridad emocional.
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0: Por último, escucharemos este hermoso poema.
3: Un abrazo que da seguridad. Cuando soy pequeño y siento temor, busco tus brazos e encuentro tu amor. Tu voz me acompaña, me da tranquilidad y en tu mirada encuentro seguridad. Si estoy triste, tú me sabes escuchar. Con una caricia me ayudas a calmar. Si tengo miedo y no puedo avanzar, sé que a tu lado puedo regresar. Déjame jugar, explorar y crecer, descubrir el mundo, aprender y conocer. Pero cuando necesite volver a tu calor, quiero encontrar tus brazos llenos de amor. No necesito grandes cosas para sonreír, solo tu presencia para sentir y vivir. Un abrazo, una palabra, un momento también, me hacen sentir seguro, querido y muy bien. Familia querida, recuerda cada día, el amor se demuestra con nuestra compañía, porque una niña o un niño que se siente amado crece seguro, feliz y acompañado.
2: Gracias a todos los oyentes por escucharnos. Ha sido un gusto estar acompañándolos mediante

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Son las 10:53.

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0: Son las 11 y 18 minutos.
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0: Son las 11 con 40 minutos.
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14: Saludamos a la red de emisoras comunitarias en Arauca, Boyacá, Casanare, Vichada, Guainía y Bogotá, Cundinamarca. A las emisoras virtuales en Bolivia y Venezuela y a quienes nos escuchan en plataformas digitales. Buenos días, bienvenidos y bienvenidas a esta nueva emisión. Soy Marlon Briseño, organista, y les agradecemos una vez más por estar aquí en el informativo Centro Oriente. Con la realidad de las comunidades que construyen vida digna en los territorios. Un saludo fraterno para las comunidades que resisten, organizan y defienden la vida desde los territorios. Hoy es jueves 24 de septiembre. Empezamos con este nuevo episodio. Aquí están los titulares. 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Campesinado del CNA fortalece su ruta de organización y defensa territorial, los TECAM. Muerte de Donovan Balanta bajo custodia policial reabre el debate sobre racismo y brutalidad policial. Trump amenaza con aniquilar a Irán en un discurso beligerante ante la ONU. Estados Unidos ensaya maniobras de combate espacial entre satélites, según reportes. Estas noticias y más en el informativo Centro Oriente.
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14: 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Campesinado del CNA fortalece su ruta de organización y defensa territorial. Los TECAM. Este 18 de septiembre arrancó en Colombia la segunda Junta Nacional del Coordinador Nacional Agrario, el CNA, un espacio de formación y reflexión colectiva que reúne a delegaciones campesinas de distintas regiones del país para analizar el momento político nacional e internacional y ajustar su ruta de acción organizativa. En la primera jornada, el sindicalista de la Central Unitaria de Trabajadores, Edgar Mojica, presentó un balance del contexto político internacional y nacional. Carlos Eduardo Olaya, de Justicia, y la ex ministra de Agricultura, Jennifer Mojica, complementaron con un análisis de la coyuntura política y agraria latinoamericana. En esa misma tarde, Jimmy Moreno, de Congreso de los Pueblos, expuso sobre el escenario institucional colombiano. Jairo García, de la Asociación Nacional Campesina José Antonio Galán Zorro, caracterizó la política agraria del actual gobierno nacional, y Romina Martínez compartió experiencias de formación de la Universidad Autónoma de México y la Universidad Nacional de Colombia, además de la Real Forja. Unos 60 delegados de los territorios campesinos agroalimentarios, los TECAM, de distintas regiones se reunieron para construir una ruta común de fortalecimiento y articulación nacional. Los TECAM son una figura creada bajo el Decreto 780 de 2024 para reconocer y formalizar los territorios campesinos con enfoque en soberanía alimentaria y protección de los ecosistemas. Los últimos datos de la Agencia Nacional de Tierras mostraron que hasta ahora se habían formalizado 66.000 hectáreas de tres territorios de Cesar y Arauca, que benefician a más de 536 familias, que benefician a más de 5.360 familias campesinas, mientras al menos otros 5 procesos avanzan en Arauca y Cesar. Además, la agencia adelanta visitas técnicas en departamentos como Bolívar, Cauca, Casanare, Huila, Nariño, Tolima y El Chocó. Delegaciones de los TECAM trabajan sobre 4 ejes: fortalecimiento político-organizativo, defensa y desarrollo normativo, protección territorial y desarrollo productivo. Todo con miras a construir un mandato nacional común. Tanto la Junta del CNA como el encuentro de los TECAM apuntan en la misma dirección, que sea el campesinado organizado y no la burocracia ni la politiquería quien defina el rumbo de la reforma agraria y la defensa de vida en los territorios.
13: Buenas tardes, mi nombre es Ricardo Torres, miembro de la Junta Nacional del Coordinador Nacional Agrario. Bueno, hoy nos encontramos culminando un espacio asambleario de los territorios campesinos agroalimentarios, los cuales en el primer día nos dimos una discusión, un recordatorio de toda la disputa y la lucha histórica que han tenido los campesinos en Colombia en las diferentes regiones. Y en el segundo día, pues, nos dimos la discusión de cuáles son los planes y dificultades, retos que tenemos que tener en nuestro nuevo instrumento de la Asociación Nacional de Territorios Campesinos Agroalimentarios para darnos la disputa con la institucionalidad, con los actores que están vulnerando todos nuestros territorios. Hoy culminamos con la participación de más de 45 territorios campesinos agroalimentarios que hacen parte del Coordinador Nacional Agrario. Pues tenemos muchas expectativas de que este escenario nos va a ayudar a impulsar todo lo que hemos propuesto desde esta territorialidad, garantizando la permanencia, el acceso a tierras y la vida en condiciones de dignidad.
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14: La muerte de Donovan Balanta, bajo custodia policial, reabre el debate sobre racismo y brutalidad. Donovan Balanta Paz, de 34 años, trabajaba en una farmacéutica y estaba por terminar su carrera de criminología. Murió la noche del 20 de septiembre tras un procedimiento policial en el Caracolí, límite entre Ciudad Bolívar y el municipio de Soacha, esto al sur de Bogotá. Vivía con su madre y organizaba deporte con los jóvenes del barrio. Según su familia y testigos, entre 15 y 20 policías lo persiguieron después de que rompiera una botella a metros de distancia. Lo redujeron en el suelo, lo esposaron y, aún así, le aplicaron descargas con tasers en el pecho y la espalda, mientras decía que no podía respirar. Videos de vecinos muestran a la policía continuar el procedimiento pese a los reclamos de la gente. Solo pidieron ayuda médica cuando perdió el conocimiento. Él murió horas después en un hospital de Soacha. La Policía Metropolitana confirmó el uso de taser y suspendió a 7 uniformados mientras avanza una investigación disciplinaria, pero insiste en que el joven llegó con vida al hospital, algo que la familia niega. Un liderazgo afro del sector dijo que no es un caso particular, que ya se ha repetido varias veces. Dice que esto parte de denuncias previas por maltrato y discriminación policial hacia jóvenes afrodescendientes de esta zona. El caso recuerda al de Javier Ordóñez, muerto en el año 2020 tras ser sometido con la misma arma en Bogotá, lo que desató protestas contra la brutalidad policial. 6 años después, la fuerza pública repite el patrón contra un joven negro y trabajador de un barrio popular. No solo es racismo, también es aporofobia, el desprecio por quien no tiene nada, aunque ese fuera, como Donovan, un padre que madrugaba a trabajar y entrenaba a los pelados del barrio. Mientras este crimen apenas alcanza para un par de titulares, el país guardó luto durante meses por personas como el precandidato Miguel Uribe Turbay, nieto de un expresidente y heredero de una vieja dinastía política, que hasta muerto seguía punteando en encuestas. Donovan no heredó apellido ni curul. Se ganó la vida trabajando y criando a sus 2 hijos que ahora quedan huérfanos. Él también merece justicia. Y una policía que deje de matar a quienes dice proteger. Porque esto no puede ser el pan de cada día.
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0: En nuestra pausa cultural de hoy, escuchamos a Resistencia Suburbana, con su canción del año 2006, Muerte en Irak, de su álbum Cosas que nadie oía.
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0: Trump amenaza con aniquilar a Irán en un discurso beligerante ante la ONU. En su discurso ante la 81ª Asamblea General de la ONU, el pasado 22 de septiembre, el presidente de Estados Unidos, Donald Trump, planteó abiertamente la posibilidad de aniquilar a la República Islámica de Irán, si no llega a un acuerdo con Washington, aunque dijo confiar en cerrar un pacto justo tras las elecciones de noviembre. En el mismo discurso amenazó con usar fuerza militar en América Latina y atacó a México por la violencia del narcotráfico y a Cuba por su gobierno. El mismo día y en la misma tribuna, varios jefes de Estado denunciaron la violencia de Israel contra el pueblo palestino, cuestionaron el doble rasero de Washington. El presidente turco, Recep Tayyip Erdogan, calificó a Gaza como el mayor cementerio de niños del mundo y denunció más de 73.000 víctimas del terrorismo de Estado israelí en los últimos 3 años. Además de exigir una reforma del Consejo de Seguridad para que deje de estar sometido al capricho de solo 5 países. El emir de Qatar calificó la guerra sobre Gaza como un genocidio en todo el sentido de la palabra y exigió a Israel un alto al fuego permanente además de su retiro de tropas. El rey de Jordania advirtió que las violaciones israelíes no deben tratarse como situaciones temporales. Y el presidente brasileño, Luis Inácio Lula da Silva, acusó al gobierno de Benjamín Netanyahu de perpetrar un genocidio contra mujeres y niños en Gaza. Rechazó la presencia militar estadounidense en aguas de su país, pues según dijo, no se necesitan portaaviones vigilando esas aguas, sino cooperación. Y advirtió que el mundo entero es rehén del inmovilismo del Consejo de Seguridad. Mientras Trump amenaza con arrasar países enteros y blinda a Israel de cualquier consecuencia de sus crímenes en Gaza, el resto del mundo, del sur global a potencias como Turquía y Brasil, le exige el fin de la impunidad. La ONU, atada por el velo de las grandes potencias, sigue sin poder frenar ni la amenaza de la aniquilación sobre Irán, ni el genocidio que continúa contra el pueblo palestino. Dos naciones que han sabido enfrentar a las peores y más genocidas potencias del mundo actual. Sin embargo, han salido victoriosos y fuertes, pero eso no significa que haya que dejarlos solos. Porque solo con la cooperación y con la resistencia de los pueblos organizados, se puede llegar más allá de lo que está proponiendo estos organismos multilaterales.
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0: Estados Unidos ensaya maniobras de combate espacial entre satélites, esto según reportes. El mando espacial de Estados Unidos realizó un ejercicio militar bautizado Apollo Maneuvers, en el que los satélites reales practicaron operaciones de combate en el espacio. Según medios especializados, las naves ensayaron maniobras de reposicionamiento en órbita baja, media y geosincrónica, y desplazamientos coordinados de aproximación y alejamiento que el propio ejército describe con el término de aviación de combate, dogfighting o combate aéreo cuerpo a cuerpo. El ejercicio, que se conoció a mediados de septiembre, fue liderado por el general Stephen Waring, comandante del mando espacial, y el general Michael Gatlin, vicejefe de operaciones especiales de la Fuerza Espacial de Estados Unidos, la rama militar creada en 2019 exclusivamente para operar fuera de la atmósfera terrestre. Este ensayo se suma a otro realizado en junio de este año, llamado Victus Haze, en el que participaron los satélites Puma de la

0: el espacio.
1: Estados Unidos no es el único país que desarrolla tecnología para aproximarse y maniobrar junto a satélites de otras naciones. Potencias como Rusia y China avanzan en programas similares. Pero es Washington, la potencia que concentra el mayor gasto militar del planeta, la que impulsa con mayor insistencia, ejercicio tras ejercicio, la carrera armamentística fuera de la atmósfera terrestre, mientras multiplica sus amenazas en guerra contra Oriente Medio, América Latina y Europa del Este. Estados Unidos también entrena para llevar la lógica de la guerra y el dominio militar al espacio exterior, un territorio que, según el derecho internacional y el Tratado del Espacio Ultraterrestre de 1967, debería usarse exclusivamente con fines pacíficos y en beneficio de toda la humanidad, algo que parece que Estados Unidos jamás va a entender.
2: 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La sabiduría de nuestros pueblos y los personajes que marcaron la historia nos invitan a reflexionar con la frase del día.
1: No ocultes nada a las masas de nuestro pueblo, no digas mentiras, no reclames victorias fáciles, porque solo en los procesos difíciles, cual montaña.
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5: Son las 12 y 35 minutos.
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0: Ok, apágame esa máquina.
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0: Que me apague esa máquina.
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4: Samir.

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12: Es la una. Con 3 minutos.
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0: Es la 1:25.
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0: Es la 1:50.
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13: Hola, muy buenas tardes a todos nuestros oyentes y bienvenidos a esto que es Ecos de Nuestra Tierra, un programa de Arauquita Estéreo 88.3 y un saludo muy especial también para las personas que están allí conectadas a Facebook Live viendo pues este nuevo episodio. Hoy el segundo episodio hablaremos sobre el origen de nuestro municipio, del origen de Arauquita, Arauca. Y pues nos encontramos aquí en la librería Carmentea, un agradecimiento pues aquí a la librería por prestarnos este espacio para grabar hoy este episodio para ustedes. Pues vamos a hacer un recorrido por la historia y pues la memoria de Arauquita. Sean todos bienvenidos, yo soy Yaira Ayana Sánchez Villegas y esto es Ecos de Nuestra Tierra, Arauquita vive en sus historias.
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13: Para ayudarnos a reconstruir esta historia, nos acompaña Miguel Ángel Uribe, una persona, un gestor cultural de nuestro municipio y una persona que se ha dedicado gran parte de su vida a investigar pues, sobre la historia y sobre cómo fue los inicios del municipio. Así que hola Miguel Ángel Uribe, gracias por estar aquí hoy con nosotros y bienvenido.
14: Muchísimas gracias, de verdad. Mi nombre es Miguel Ángel Uribe Grimán, como lo acaba de decir aquí la periodista. He venido precisamente a enfocar un poco de la dirección que tengo cultural dentro de mi poco conocimiento y de investigación que tengo a nivel regional.
13: Así es, Miguel Ángel, para hablar de el origen de Arauquita, quisiera iniciar con una pregunta para hablar de cómo nace, en qué parte de la historia debemos situarnos, cómo nació Arauquita realmente.
14: Arauquita nació desde el año 1675, cuando llegaron los curas jesuitas a la población de Tami. Luego ellos se entrevistaron con los indios macaguanes y se unieron y se vinieron a unas montañas que por hoy se llama San Lorenzo. Se crió el primer asentamiento indígena, fue allí con los indios macaguanes, y de verdad es de un recordatorio de que hubo una gran participación de intelectual entre los sacerdotes jesuitas y los indios macaguanes.
13: ¿No puede decirse que allí inicia todo, con la llegada de los jesuitas?
14: Con la llegada de los padres jesuitas, pues hubo una comunicación entre los indígenas y no población, porque en ese tiempo era una montaña en nuestro municipio. De verdad, que yo le decía a la señorita periodista que no había un sentir real, cómo se llamaría esto en ese tiempo, que pertenecía a la provincia de Arauca. Pero no se sabía en esta tierra, esta montaña, cómo se llamaría, si se llamaría San Lorenzo o se llamaría, no entiendo cómo. Lo que sí sé es que Tame llegaron a la población de Tame en ese tiempo, que tal vez tendría que ser un corregimiento, me imagino que sí, los curas jesuitas y se encontraron, volví y repito, con los indios macaguanes y ellos tenían trajinado el camino y los trajeron a esa montaña que hoy se llama San Lorenzo.
13: Hoy se llama San Lorenzo. ¿Cómo surgieron entonces esos primeros asentamientos que dieron origen al municipio?
14: De verdad que en 1675 pues llegaron ellos y hicieron asentamientos por intermedio de los conocedores de los terrenos que se llamaba Macaguán San Lorenzo. Hoy con, dice la historia, narra claramente que era los indígenas Saturnino Macualo y Pedro Quirife. Ellos fueron los que le dieron toda la idea a los curas jesuitas para trazar ese camino pasando por hoy San Lorenzo a Salibón, ¿sí? Y luego llegar a Macaguán. Y eso fue una fundación. Tuvieron con los indígenas muchísimos años, ¿sí? Los abandonan a los indígenas, los curas jesuitas, no sé qué les explotaron, sería oro, quién sabe qué cuestión sería. Total fue que los acompañaron mucho tiempo y después los dejaron a la merced. Después de tanto tiempo, pongámosle unos 200 años porque se vienen investigando, volvieron a llegar. Y en 1895 realmente se crió la población de San Lorenzo de Arauquita, que se llama hoy por hoy.
13: Pero anteriormente tenía otro nombre, ¿no? Menciona que, o sea, inicia con el asentamiento San Lorenzo y va todo este proceso, pasan los años, pero ¿cómo se da realmente el proceso para que se forme como tal municipio y sea llamado Arauquita?
14: Pasan los tiempos de 1920, quiero contarle porque es vivencia de mi padre Luis Antonio Uribe y de mi madre María Simona Grismán, de verdad, y ellos conocen eso. Y mi madre en este momento está viva y me hace las historias muy reales y he aprendido, y no sobre todo eso, yo también que he investigado, ¿sí? He investigado con los señores antropólogos en Bogotá para dar a conocer la real nacimiento de nuestra población de Arauquita. Sí, en ese tiempo, pues, no existía Arauquita, San Lorenzo. Entonces, como te decía, en 1935-38 era un municipio. San Lorenzo era un municipio, ¿ya? Entonces viene la historia, pasa y viene un problema político con la muerte del señor Jorge Eliezer Gaitán. La población se acabó, ¿sí? Fue fundada y se acabó por los indios, por los indígenas y algunas personalidades que habían allí, una familia que tengo bien a dar a conocer. Entonces, con ese problema político, la gente se traslada hacia la Venezuela, hacia el estado Apure. Entonces, en esa gran idea, queda la población de San Lorenzo totalmente sola debido a este flagelo.
13: Tengo entendido que, o sea, se forma como un municipio, luego pasa a ser algo así como un corregimiento de Tame y luego vuelve finalmente a consolidarse como un municipio ya como tal, ¿no?
14: Sí, él perteneció a Tame, correcto, periodista. Usted, muy bien dicho eso porque eso fue cierto. Eso no es ninguna. La investigación nos narra sobre eso, sobre una realidad. Y tenemos la parte más fidedigna que es que un escritor araucano de nombre Ernesto Camejo es el que asemeja más a la realidad de nuestra historia de Arauquita.
13: Bien, ahora hablemos un poco de cómo era ese territorio, cómo era Arauquita antes de convertirse en lo que es hoy en día.
14: Arauquita, antes de convertirse en lo que hoy en día, era totalmente, ¿cómo decirle? Era totalmente amable, amistoso, la comunidad, la gente que vivían en esta tierra no necesitaban dinero, porque todo lo teníamos. Había supremamente la droga, que eran las plantas. La gente sabía cómo se curaba, un enfermo, qué le daba. Bueno, entonces teníamos todo. Y se vivía supremamente bien porque la tierra producía casi silvestre el plátano, la yuca, el cacao. La comida, y el río Arauca, por favor, nos daba muchísima comida y pescado.
13: Había mucha producción agrícola y en cuanto al río siempre pues trajo muchos beneficios al municipio, ¿no?
14: Demasiado, de verdad que el río es prácticamente la base fundamental de todo este territorio del río Arauca. Eso es algo tan importante, nuestro río Arauca. Tenemos todo ese río Arauca que debemos querer, lo que debemos asentar nuestro conocimiento para que el río siga, porque en un tiempo no muy lejano el río se nos puede estar terminando porque las aguas nos están acabando.
13: Don Miguel, hablamos ya como de cómo era el territorio, pero contémosles también a las personas, a los oyentes y a las personas que están conectadas a Facebook Live, cómo eran los habitantes, esas primeras personas que habitaron, valga la redundancia, aquí en el municipio, que fueron pues en parte fundadores de Arauquita.
14: Esa pregunta es muy importantísima porque la gente tenía unos conocimientos de nacimiento. Eran cultores, eran profesores, eran carpinteros, tenían un pensamiento familiar muy claro, muy preciso, muy humano. Las familias eran totalmente amigables. Casi todo el territorio en ese momento eran familias, ¿sí?, que llegaron. Afortunadamente, pues, tenían alguna ideología de gente que llegaron no solamente de Arauquita. Había gente también franceses, habían libaneses. Entonces, ahí nos enseñaron, nos dieron muchísima idea. Y así fue la formación de Arauquita con gente también importante de Europa.
13: ¿Y son familias que aún, o sea, que aún están en el municipio, que llevan un legado y que pues uno puede identificar que son fundadores, que fueron fundadores?
14: Sí, su merced. Aquí hay una familia que se destacó en todo el tiempo desde 1953, por decir algo, ¿sí?, cuando se pacificó la cuestión de la violencia que hubo, llegó un amigo libanés. Y hoy por hoy se llamó Narciso Matus Almeu. Entonces, sus hijos, que una gran familia, fueron gente muy importante, abogados, médicos, tenemos de todo, y que dejó un legado supremamente bonito.
13: Bien, y con esto pues que acaba de mencionar don Miguel Ángel Uribe, pues finalizamos hablando del origen del municipio de Arauquita y pues nos vamos a una pausa y ya regresamos.
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13: Bien, ahora vamos a hablar del nombre Arauquita, cómo surge, porque pues muchas personas han vivido toda su vida acá, han pasado sus, gran parte de su vida, pero no todos conocen el origen. En primer lugar, no conocen el origen del municipio ni el nombre, de dónde viene el nombre de Arauquita.
14: Bueno, el origen de Arauquita realmente yo siempre lo tengo por la investigación de una raza indígena que llamaban araucos. ¿Sí? Los indígenas de Arauco viene ese nombre, pero yo también pienso que se deriva de Arauca, capital hoy día. Y Arauca también pienso que viene de esa misma descendencia de Chile, que eran los indígenas Arauca.
13: Pues hablábamos de que antes de llamarse Arauquita tuvo otros nombres, ¿no?
14: Sí, claro que sí. Se llamó el Guadual. ¿Y por qué Guadual? Porque la ribera se componía de grandes cantidades de guadua, ¿sí? La guadua, eso era montaña, entonces por eso se llamó el Guadual. Así que hoy por hoy, donde está ubicado nuestro municipio, se llamó el Guadual. Ya después de muchos años, pasa la historia y se convierte en Arauquita, el nombre de Arauquita que quedó hasta hoy, que se llama San Lorenzo de Arauquita, hoy por hoy.
13: Y para situarnos un poquito como en fechas, entonces cuando ya pasa a llamarse Arauquita, pues más o menos, ¿qué años fue que es, o sea, que ya se denomina como tal Arauquita?
14: En los años de 1895 a los años 1900, ya de 1905, de 1910 a la fecha, se llamó Arauquita. Ya en ese tiempo ya le digo con nombres propios, según la investigación que se viene haciendo. Uh-huh. 1905, 1908, 1910, ponga 1915. Ahí se llamó ese nombre de Arauquita ya.
13: Y ya ahí quedó bautizado.
14: Quedó bautizado San Lorenzo de Arauquita. ¿Por qué San Lorenzo? Porque de allá donde derivamos.
13: De donde nace, como que donde se origina.
14: De donde origina, correcto. Así es. Uh-huh. Entonces, de verdad, ese es, ¿sí? Su acento de nombre se deriva de San Lorenzo. ¿Ya?
13: Sí. Miguel Ángel, hablamos de los primeros años, de cómo eran las familias, de cómo era la vida. ¿Cómo eran también las calles, las viviendas, los principales espacios de encuentro?
14: Bueno, aquí la única calle que existía en ese tiempo que empezó a fundarse nuestro municipio se llamó la calle Real, ¿ya? Que perduró por muchos años, la calle Real, la primera calle que está ubicada en la orilla del río que partía desde la inspección en ese tiempo se llamó Campo Alegre. Campo Alegre era el comienzo de la calle Real hasta llegar a la base militar anteriormente que se encontraba en la orilla del río, más concretamente en el barrio San Martín.
13: ¿Y qué lugares que hoy pues conocemos ya no existen, ¿no? ¿Qué lugares que todavía hay, pues se han conservado?
14: Mire, ahí en esa calle Real que comentamos, de verdad, buen recordatorio, había un ente comercial que se llamaba San Andresito. San Andresito se lo llevó el río. Hoy, desafortunadamente, en la calle comercial, en el barrio San Martín, encontraba San Andresito, sitio destacado porque era la parte comercial del pueblo en ese tiempo más grande que había. Un sitio supremamente elegante, bonito, de reuniones. Ese era el sitio de reunión en ese tiempo, se llamaba San Andresito. Hoy por hoy ya no existe ni la historia ni siquiera lo recuerda, lo estamos recordando ahorita y gracias a usted.
13: O sea, no había entonces, digamos, muchos lugares que hoy conocemos, ¿no? El parque.
14: No existía, la única parte era San Andresito, en la calle Real.
13: Las viviendas.
14: Las viviendas de verdad que eran de Ibareque, palma, barro, Caña Brava, Guadua, las viviendas eran totalmente construidas en palma, bareque y barro. Viviendas supremamente humildes, pero con mucha buena intención, que la gente hacía su vivienda muy bonita, las arreglaba, las pintaba y las pintaban con plantas. Con las pepas de las plantas sacaban la pintura y no había que comprarle a nadie pintura porque la misma gente sacaba y pintaba las casas de donde derivaba las pepas de los árboles sacaban la pintura.
13: La evolución del municipio ha sido pues grande, ¿no? ¿Ha cambiado mucho?
14: Pues sí, digámosle que sí, porque es que si hablamos de la calle Real y hoy tenemos 35, 37 barrios. Pues, ¿qué quiere decir? Que en una cantidad de años que yo le pongo, con el estudio que se ha hecho, unos 130 años.
13: ¿Ya? Aunque a celebrar.
14: En una evolución, porque lo que dicen el Consejo Municipal de nuestro pueblo, que tiene 350 años, claro que sí, pero cuando llegaron a esta montaña, que no sabían ni cómo se llamaban, en 1375 sacaron la cuenta y más o menos dan los 350 años. Pero la realidad es de 1895 hasta hoy, que serían 130 años, ¿sí? Porque esa investigación, por buscarlo de un escritor que realmente dio, apuntó a la realidad.
13: Uh-huh. Su origen es de mucho antes.
14: Claro que sí. Yo de verdad, pues he investigado, de verdad, porque es que me preocupa. Porque es que la narración que la hacen es en la emisora, que tiene 350 años, que fue esto así, es que no, eso no es así, hay que investigar, hay que preocuparse uno por no meter, el historiador tiene que decir las cosas fidedignas, ciertas, de verdad, verdad, si no, entonces, ¿para qué se pone que dice que historiador? No, hay que preocuparse uno por la verdad, por emitir conceptos reales,
13: Y hay que conocer y dar a conocer en este caso, como usted lo ha hecho, que pues ha pasado gran parte de su vida investigando y llevándole pues a las personas esta información, ¿no? Porque no todos conocemos, pues yo nací aquí en Arauquita, pero no conocía pues muchas de las cosas que hablamos y que nos acaba de contar, no las conocía. Entonces es importante llevar pues siempre, mantener el legado y hablar del origen y cómo surge el municipio, ¿no? Que la gente conozca realmente.
14: Bastante. En Arauquita hay mucha tela para cortar dentro de nuestra historia, dentro de la originalidad, nuestras cosas, la economía, el río, la educación, la salud, las vivencias reales, que son como unos 12, 13 puntos. Yo tengo escrito por allá en borrador más o menos unas 100 páginas, ¿sí? Que voy a tratar de arreglar, de buscar, de hacer y de investigar, porque de verdad la investigación no se detiene y es bastante, ¿sí? Desafortunadamente se nos ha ido, algunos amigos se han muerto de verdad y tenían muchas cosas ciertas para contar. Nos quedan uno, dos, tres personas únicamente, que son los que yo con ellos hablo, y el resto pues lo investigo en Bogotá, en la casa de las bibliotecas y con los antropólogos, y buscando soluciones que sean claras y que sean verdaderas.
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13: Bien, don Miguel Ángel, hablemos como de los barrios, de esos primeros barrios que se fueron formando, qué nombres tuvieron, cómo fue el proceso.
14: Bueno, en 1958, 59, 60, se forma el primer barrio, a excepción del primero que fue la calle Real, que les comentaba, se nos fundó el barrio Obrero, primer barrio. El barrio Obrero, aquí lo tenemos enfrente del parque Santander, nuestro parque se llama Santander, no sé la gente por qué quitaron el busto que había del parque Santander, pero nuestro barrio primero fue el barrio Obrero. Al cabo de tiempos pasados, se fueron pasando los tiempos y En 1968 se creó el segundo barrio, que es el barrio San Isidro, el barrio más grande que tiene en nuestro pueblo.
13: Sí.
14: ¿Sí?
13: Eso lo sé.
14: Sí, sí lo saben. Sí. ¿Estoy mintiendo o no? Bueno, entonces de todas maneras, luego yo fui fundador del barrio Las Palmeras. En ese tiempo, en 1968, yo fui personero municipal de acá de este pueblo. ¿Ya? Entonces yo... Los barrios San Isidro y el barrio Las Palmeras, yo fui fundador de los barrios con mucha calidad humana, porque le ayudé muchísimo a la gente en construir su vivienda, en colocarle energía, en buscarle soluciones para la vivienda, para mejorar la vivienda de ese tiempo, porque fue invasión.
13: Sí, inicia sí. Pues, de esa manera, ¿no?
14: Y otro barrio que se me había escapado el nombre fue el barrio San Martín, donde yo nací. Sí, fue el primer barrio, de verdad que sí. Sí.
13: ¿Es el primero o...?
14: Fui el primero porque estaba diestro a la calle Real.
13: Ajá, sí.
14: Era vecino de la calle Real de ese tiempo que hablamos.
13: O sea, inició como de allá.
14: Sí.
13: Y ya sí. Se acerca aquí al parque, al obrero.
14: Sí. Entonces, mire, que ya esos tres barrios sí doy fe, como dijeron, porque yo ayudé, colaboré y tuve la posibilidad y me siento orgulloso de haber ayudado a la gente que vive hoy allá en esos barrios bien. Tiene sus comodidades también. En este momento tiene los servicios públicos, está muy bien construidos y la gente vive muy contenta.
13: Bien, pues esos fueron los primeros barrios y hoy en día mencionaba que ya son 30 y qué.
14: 35, 37 barrios.
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13: Y finalmente, don Miguel Ángel, ¿qué significa Arauquita para usted?
14: Para mí, Arauquita es un emporio de alegría. Para mí, Arauquita es algo tan importantísimo, diestra a la gente que de verdad del campo que trabaja, que labora, al comercio, un saludo especial a los ganaderos, a la dirección de nuestro pueblo, a nuestro alcalde, vale la pena porque es así, a los educadores. Para mí me siento orgulloso de verdad de emitir este concepto de nuestro pueblo que es próspero en el estudio, en todo el ámbito del trabajo. La gente que quiere, toda la gente que llega a este pueblo se amaña. Algo tiene que ver, algo tiene de bueno, o nosotros somos gente que realmente somos supremamente importantísimos, porque el que llega a Arauquita es de Arauquita. Por eso doy este concepto tan bueno, porque todos somos muy humanistas. El que llega aquí es bien recibido, que viene por fuera, que no conocen y queda supremamente encantado de nuestro pueblo.
13: Y por último, ¿qué mensaje le daría a las nuevas generaciones pues, con respecto al municipio, a que conozcan y cuiden y conserven pues, Arauca?
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Homenaje a la Virgen del Valle del Espíritu Santo. Un fervoroso testimonio de noble admiración hacia la patrona del Oriente venezolano. Su luminosa historia. Sus portentosos milagros. Su profundo arraigo en lo más límpido del sentimiento nacional.

0: El Estado Nueva Esparta está formado por las islas de Margarita, Coche y Cubagua. Genuino prodigio de la naturaleza, mar geográfica con la cual Venezuela saluda la revuelta inmensidad azul del mar Caribe. La isla de Margarita fue descubierta por Cristóbal Colón el 15 de agosto de 1498.
1: Famosa por su heroísmo, patentizada en los días lejanos de nuestra gesta magna, desde hace mucho tiempo, la isla de Margarita está hondamente sembrada en el sentimiento venezolano por una circunstancia muy especial.
0: Por ser morada de la Virgen del Valle, excelsa patrona del oriente venezolano.
1: ¿Quién es la Virgen del Valle?
0: ¿Cuándo? ¿Cómo? ¿Dónde y por qué surgió la Virgen del Valle?

0: Durante mucho tiempo, existieron diversas opiniones y creencias relacionadas con el origen de la Virgen del Valle, las cuales incluyen su aparición a los indios huayqueríes, para algunos en la playa de Guaraguao y para otros en la cueva del Piache, ambas vecindades de Por la Mar, sin que dejaran de existir quienes atribuyeran su llegada a nuestra tierra al pago de una promesa del conquistador español Juan Ortega.
1: Estas teorías y opiniones, sin duda hermosas creencias apuntaladas en el más diáfano sentimiento popular, han cedido paso en el presente a una sólida conclusión histórica, derivada de prolongados y profundos estudios realizados por el hermano Nectario María en el Archivo General de Indias de Sevilla, así como en fuentes documentales de las ciudades de Madrid y Salamanca, España.
0: Sostiene el hermano Nectario María que hacia las primeras décadas del siglo XVI, momento en el cual Cubagua, isla vecina a Margarita, estaba en su mayor auge, fue encargada a España, vía Santo Domingo, para una de las iglesias de aquella ínsula, una imagen de la Madre de Dios en forma de Inmaculada Concepción o Purísima, lo cual ocurrió antes del año de 1530.
1: Explica luego el venerable historiador que el 25 de diciembre de 1542, un terrible ciclón arrasó a Cubagua, en cuya circunstancia trágica la Virgen Purísima fue trasladada hacia Margarita, donde su párroco Francisco Villacorta había poblado el Valle del Espíritu Santo. Y la imagen de la Virgen fue desde entonces venerada por los españoles del Valle.
0: Desde el punto de vista de su aspecto, la Virgen del Valle es una versión de Purísima, concebida a la manera tradicional de los escultores españoles hasta mediados del siglo XVI.
1: Analizando la impresionante figura de la Virgen del Valle, Monseñor José María Pibernat, gran estudioso del tema, escribió:
0: en la iconografía mariana, la Virgen del Valle evoca las efigies marianas que siguieron al Renacimiento. Al contrario de otras imágenes románicas y góticas, aparece sin el Niño Jesús, bien que vestida como se estilaba en las efigies de la época, la forma de campana característica de muchas imágenes españolas y americanas.

0: En reafirmación de la antigüedad de la Virgen del Valle, puede decirse que es imagen de la Inmaculada, como solían representarla en España en el siglo XV y comienzos del siglo XVI. Es decir que, catalogada desde el punto de vista artístico, es anterior al periodo pictórico y escultural de Murillo.
1: La Virgen del Valle del Espíritu Santo fue la segunda en recibir en Venezuela los honores de la canónica coronación.
0: Por mediación ante el Vaticano del excelentísimo señor Sixto Sosa, titular del Obispado de Guayana, fue proclamada patrona del Oriente venezolano el 8 de septiembre de 1921.
1: Muchos años más tarde, en acto que contó con la asistencia del ciudadano presidente de la República, la venerada imagen fue declarada patrona de las Fuerzas Navales de Venezuela.

0: Las salidas de la Virgen del Valle desde su santuario son muy contadas.
1: El 12 de octubre de 1921, en la oportunidad de ser bendecido el grande hospital de Margarita en Porlamar, se quiso que la imagen presidiera su bendición y solemne inauguración, en lo que constituyó la primera vez que desde la epopeya de la independencia salía de su santuario.

Con ocasión de conmemorarse el tricentenario del descubrimiento de la isla de Margarita, el año de 1948, Monseñor Rafael José Pulido, administrador de la diócesis de Cumaná, dispuso una salida de la Virgen en gira triunfal.

En enero de 1951, volvió a ausentarse la Virgen de su santuario, esta vez para visitar algunos pueblos de la diócesis de Cumaná, en lo que constituyó su primera visita a tierra firme de Venezuela.

Con anuencia del excelentísimo señor obispo, doctor Crisanto Mata, la Santísima Virgen del Valle visitó la ciudad de Caracas el año de 1956 en la oportunidad de ser proclamada patrona de la Semana de la Patria.

Tras su breve permanencia en la capital de la República, rodeada por la admiración y devoción del pueblo caraqueño, la Virgen retornó a su santuario en el Valle del Espíritu Santo.

El santuario en el cual se venera a la Virgen del Valle del Espíritu Santo ha existido sin interrupciones más o menos a partir del año de 1528, lo cual lo hace no solo el más antiguo del oriente del país, sino de toda la República. Y en principio solo fue una pequeña ermita modificada sucesivamente hasta alcanzar su actual esplendor. El primer año del presente siglo marcó un punto de mucha significación en el proceso del Santuario de la Virgen del Valle, con la designación parroquial del presbítero Eduardo de Jesús Vázquez, quien habría de desempeñar dichas funciones por espacio de 40 años. El padre Vázquez hizo construir el bautisterio con un bellísimo grupo artístico donado por el señor Próspero Carrasquero. Más tarde levantó el púlpito y a continuación la sacristía y la casa parroquial. Año tras año, el padre Vázquez ofreció lo mejor de su extraordinario talento al servicio del santuario, el cual poco a poco fue colmándose de hermosas pinturas y del más selecto gusto artístico. Con el correr del tiempo, el santuario de la Virgen del Valle, bajo la extraordinaria guía de los párrocos del Valle del Espíritu Santo y altas autoridades eclesiásticas, ha sido objeto de sucesivas mejoras y un notable embellecimiento. Abundantes son las virtudes que adornan a la Virgen del Valle, destacando sus numerosos milagros comprobados, con los cuales ha favorecido a lo largo de muchísimos años a sus fervorosos creyentes. Se sabe que en marzo de 1555... una horda de piratas franceses se apoderó de la Villa del Espíritu Santo, procediendo a quemar las casas de la población después de robar joyas de oro y plata, ropas, ornamentos religiosos y todo cuanto encontraron a su paso, llegando en sus extremos vandálicos hasta desmontar algunas campanas para transformarlas en balas de cañón. A pesar de la ferocidad y ensañamiento de esta embestida pirata, la ermita de la Virgen del Valle no fue tocada, con lo cual la imagen pudo salvarse.

0: En 1561, el tristemente célebre tirano López de Aguirre puso sitio a sangre y fuego al Valle del Espíritu Santo, justamente a una serie de personalidades del lugar. El tirano López de Aguirre derrochó ferocidad en estos desmanes contra seres y cosas del Valle del Espíritu Santo, pero a pesar de su demencia asesina, respetó a la Virgen y su santuario.
1: En su celebrada obra, Un gran santuario de Venezuela, el hermano Nectario María, consagrado estudioso de todo lo relacionado con la Virgen del Valle, refiere:
0: en el año de 1608, reinaba en la isla grandísima sequía y esterilidad, porque hacía mucho tiempo que no había caído una gota de agua. Ordenáronse rogativas y procesiones y resolvieron llevar con pompa y solemnidad la imagen de Nuestra Señora del Valle desde su santuario hasta la Asunción. Formóse un gran séquito de fieles de todas las clases y condiciones, pues tanto los vecinos de la Asunción como los de toda la isla acudieron a esta manifestación de fe pública y rogativa a la Virgen del Valle. Salieron con tiempo bonancible y despejado, pero la plegaria, a la cual no faltaría el rezo del rosario, prosiguió hasta llegar a la muralla de la ciudad, pues para precaverse de los frecuentes ataques de corsarios y piratas, la habían rodeado de un muro de tapias. Lo grande y maravilloso del caso fue que al entrar la imagen por la puerta de la ciudad, estando hasta entonces el tiempo y el cielo muy claros, sin muestra alguna de aguacero, súbito y arrebatadamente, principió a llover copiosamente y sin discontinuidad durante casi todo aquel día y la noche siguiente. Atónitos por tal suceso, todos a una voz reconocieron la portentosa intervención de la Madre de Dios en su advocación de Nuestra Señora del Valle, y alabando al Señor, publicaban el milagro que acababan de presenciar.

En Aragua de Barcelona, el año de 1908, fue capturado un soldado por tropas contrarias a su ejército, despojado de su dinero y caballo y condenado a muerte por fusilamiento. El aterrado hombre se encomendó a la Virgen del Valle. Afírmase que por 3 veces se intentó el fusilamiento del devoto sin ningún resultado, debido a que las armas no funcionaron. Se desató seguidamente una gran tormenta, amparado en la cual el soldado pudo recobrar su libertad, partiendo de inmediato a dar gracias a su celestial intercesora mediante una misa.

Asegura la tradición que un pescador de perlas estaba postrado en cama, herido en una pierna por un pez raya. Ofreció a la Virgen, si lo curaba, la primera perla que sacara. Se levantó de la cama y pudo caminar, tras lo cual fue al mar a bucear. Cuando salió a la superficie, traía una perla en forma de pierna, en la cual un punto simulaba la herida de la raya. Muchas ofertas fueron hechas al pescador por su hallazgo, pero él corrió a ofrendarla a la Virgen del Valle en cumplimiento de su promesa. Este milagro puede ser admirado en la rica colección de joyas de la patrona de Oriente, todas obsequiadas por la fe popular.

Las festividades en homenaje a la Virgen del Valle son celebradas esplendorosamente en la isla de Margarita entre los días 6 y 15 de septiembre de cada año. Esos tiernos y emotivos festejos son derroche de fervor religioso y una estupenda muestra de las mejores tradiciones del pueblo neoespartano. Misas, procesiones, romerías, bailes, carreras de saco, competencias acuáticas, templetes e ingenuas representaciones folclóricas expresan cálidos obsequios del sentimiento popular hacia la patrona de Oriente. Los promeseros llenan el santuario del Valle del Espíritu Santo con súplicas y agradecimientos, mientras en las calles cercanas, especie de flechas musicales, vuelan los versos candorosos. No hay virgen más poderosa que la del Valle María, porque ella en un solo día libra de todas las cosas. Compañero, eche la vela, no tema a nada ni a nadie, que en lo alto del palo mayor llevo a la Virgen del Valle.

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7: Son las 6:31 minutos.
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0: Son las 6:40.
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0: Son las 6:58.
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